0: conocido en otros ámbitos de los que hemos estado hablando ahora. Pero, por ejemplo, él siempre como quiere dar un paso más y, de hecho, aparece su nombre en las portadas y todo, que eso no es nada habitual, ¿no? Quitando, pues, en la electrónica o tal, que los productores adquieran esa importancia, ¿no? Pero, o luego, yo qué sé, gente como el Daniel Lanois y estos que ves que han producido U2, pero luego vas viendo qué ha hecho, o Brian Eno, cómo han metido luego las electrónicas de Coldplay, por ejemplo, ahora, y sigue habiendo ahí vasos comunicantes en todos los lados, ¿no?
1: Oye, ¿cómo se llamaba
0: Por
1: tú?
0: sacar algo positivo de Coldplay.
1: Jo, yo a mí no me disgustan tanto, pero
0: Ya,
1: esta
0: que
1: pero
0: se han
1: esta
0: convertido en los Pablo Coelho de la música, ¿no? Que ya son objeto de por vacilada y meme, yo creo, sin pararte
1: Es que te juro que esta mañana estaba haciendo coñas con una compañera de curro con cosplay, con Coldplay. Media
0: a...
1: mañana me ha entrado la risa por eso, porque digo, si en realidad no les tengo yo manía, pero bueno, era
0: Yo tampoco, ¿eh?
1: por
0: Yo
1: seguir la
0: tampoco, pero
1: broma.
0: sé que... Eso, o sea, yo estoy en el mismo punto que tú, ¿eh? Yo de hecho lo oigo y digo, sí, no está tan mal. Bueno, son moñas y tal, pero está bien hecho, ¿no? Igual, no sé.
1: Oye, ¿cómo se llamaba tu grupo de metal de Burgos? A ver si os
0: En
1: voy
0: los
1: a...
0: 90, no, creo.
1: Es que
0: Agonía
1: sabes,
0: se
1: agonía. Te digo porque yo, a ver, de Burgos, yo soy amigo de los Cronómetro Vudú y me he movido ahí
0: Vale.
1: con Unicornia y con Peña, tío,
0: Eso,
1: de
0: pero
1: esa
0: eso ya ha
1: escena.
0: sido hasta un poco después. Yo ni con ese que es su colega de Miriam
1: Ah,
0: y
1: sí.
0: luego gente que tocaba, claro.
1: Tío, Miriam ha cantado en mi grupo.
0: Ah, ¡oh, hostia! Fíjate qué conexión. Sé que tocaba con un grupo en Cantabria, pero no sabía quién
1: Sí,
0: eran,
1: sí.
0: tío.
1: Joder.
0: Pues estuve hablando alguna vez para poder traeros por aquí, porque yo organizo cosas y tal, pero no pudo ser, tío.
1: Cago en la mar.
0: Intenté luego con algún garito y eso, y joder, qué casualidades tiene la vida. Sí,
1: Pues
0: sí.
1: bien, bien.
0: Agonía es todavía anterior a eso, ¿eh? Nosotros éramos Meta, pues grabamos en el 96, ¿sí? Y yo que tenía relación con gente de Cantabria, fíjate la casualidad que estuvimos tocando en el The New este, ¿no?
1: Sí.
0: Y fíjate que yo he ido veces a Santander y tal, pero claro, como vas desde fuera, no con la escena y tal, no lo conocía. Y encontré un documental en YouTube que sales tú, de
1: Sí,
0: hecho,
1: sí,
0: ¿no?
1: sí, sí, sí.
0: Claro, tío. Y ahí estuve viendo y resulta que luego había conexiones mucho más, porque grupos como Caronte,
1: Claro.
0: no sé qué, yo con esa peña nos cambiábamos casetes, tío, en los 90, que
1: Sí,
0: te
1: sí.
0: enviabas, ¿cuál más era otro? Mordor podía ser.
1: Joder, sí. Qué
0: Entonces,
1: bueno,
0: claro,
1: tío.
0: de aquella, lo de la escena era muy, o sea, pero sí que era underground total, o sea, tú te enviabas 500 pesetas metidas en un cartón, en un sobre, y luego los otros te enviaban su cassette. Y así hacíamos, tío. Y de eso tenía yo conexiones con esto de Caronte, yo me cambié cassette seguro, no sé si se acordará
1: Sí,
0: de ellos y tal.
1: claro.
0: Y todo esto lo vi en el docu este del The New, y luego fuimos a tocar, que me encantó conocerlo, la verdad, tío, son sitios muy auténticos, la verdad,
1: Sí,
0: y
1: sí,
0: estuvo
1: sí.
0: poco.
1: Pues claro,
0: Fue nuestro primer concierto de este disco, ¿eh?
1: te he cazao porque en el disco tenéis una canción que se llama As Above, So Below. Y entonces he dicho,
0: Sí.
1: aquí hay metal, tío. O sea, esto es
0: Sí.
1: rollo hermético, satanista, esto.
0: Sí. De hecho, mira, Behemoth tiene una canción que se llama así,
1: Claro,
0: pero hace
1: por
0: años ya
1: sí.
0: de...
1: Sí, claro, es un rollo típico de eso, del hermetismo,
0: Sí.
1: ¿no? Y del satanismo,
0: Sí, viene
1: incluso,
0: un
1: igual
0: poco de
1: arriba que
0: eso.
1: abajo.
0: Sí. Eso es, sí. Viene también del rollo del tarot, que justo tal, y de lo de, pues eso, lo que es arriba es abajo, lo de los átomos y el cosmos, el telema, y bueno, muchas movidas de esas. A mí siempre me ha interesado todo eso también, sí.
1: Bueno, es que en vuestra biografía pone, hay veces que hay que crear contra el zeitgeist que te ha tocado vivir. Ya empezáis también.
0: Sí, eso lo hacemos mucho también porque... O sea, ya ves que no nos lo flipamos nada en cuanto a tal, pero cuando estamos haciendo la historia, sí, porque es lo más importante de nuestra vida, en realidad, aunque suene así decirlo. Tú lo sabes, si tienes un grupo no hace falta, a otros hace falta explicárselo, ¿sabes? Y entonces en esto siempre pensamos mucho a la hora de hacer música, no pensar en lo de las tendencias y tal, de que si ahora se lleva esto, ahora se lleva el otro, sobre todo el ahora siendo tan breve, ¿no? Porque nosotros siempre decimos que nos molaría hacer un disco que te lo puedes encontrar en una cubeta dentro de 20 años ahí en una feria del disco que nos encantan, rascando, y que te la recomiende el vendedor, ¿no? Y siga volando, ¿no? Independientemente de si en esa época se metía más reverb en la caja o si
1: Sí, sí, sí,
0: había
1: sí.
0: que meter no sé qué electrónica. Entonces, por eso un poco del pasar de lo del rollo temporal o, por ejemplo, lo del idioma. Nosotros el idioma ahora nos está perjudicando un montón, porque, o sea, mucha gente a la hora de tal, ah, rock en inglés, no me interesa, eso no, nos lo llevamos viviendo ahora mismo, ¿no? Pero, por ejemplo, hace años no era así. El castellano estaba mal visto y era mejor el inglés, no sé qué, ¿no? Pero nosotros vamos a hacer lo que nos sale y lo que queremos y si en el momento entra bien, mejor. Y si no, pues lo siento, ¿sabes?
1: Sí. Fíjate, hace poco escuché una entrevista de los 90 que le hacían a Héroes del Silencio, les hacía Joaquín Luqui. Y les
0: A mí me
1: pregunto.
0: encantan Héroes del
1: Sí,
0: Silencio.
1: le pregunto.
0: Que eso también es tabú, hay peña que les odia.
1: Bueno, pero le preguntaba y le decía, va, el número uno, tal, no sé qué, no sé cuánto. Y decía el Bumburi, y decía, no, no, dice, si yo lo que quiero es hacer discos que dentro de 20 años no me den vergüenza, ¿sabes? Que los escuche y digan,
0: Mira qué
1: pues
0: bueno.
1: esto estaba que te cagas.
0: Qué bueno, tío. Pues mira, eso es,
1: Es un poco
0: efectivamente,
1: la
0: tío.
1: idea, ¿no? De.
0: Sentirte representado, eso es. Y verlo, bueno, ver que es un momento de tu vida, no tiene por qué ser lo mejor, pero es un momento y así quedó. Y por eso a mí no me mola a veces. Mira, Héroes, por ejemplo, él se ve que le daba un poco de vergüenza algunas voces del primer disco y en una reedición que hicieron se recantó algunas canciones y
1: Así.
0: no sé qué. A mí eso, sí, no fue tampoco muy sonado, pero fue uno de los recuperatorios. Yo digo, a mí me molan bastante. Y a mí eso, o cuando, bueno, ya lo de remasterizar, vaya, pero cuando les vuelven a mezclar, por ejemplo, que han vuelto a mezclar ahora, no sé, a mí, o sea, entiendo a lo mejor la visión un poco comercial de volverlo a activar y sacar fuera, pero joder, me parece que, yo que sé, un cuadro no lo vuelven a pintar porque el pintor ahora lo haría de otra manera, ¿no?
1: Sí, sí,
0: No
1: sí,
0: sé,
1: sí.
0: me parece. Entonces, así quedó, tío, así suena. Pues yo qué sé, me ha pasado, mira, con movidas del black metal, por ejemplo, esos discos, los de Arturus, que me gustan bastante, unos
1: Sí,
0: noruegos, bueno, que son
1: buenísimos.
0: sinfónicas, a mí me flipan. Y de hecho sacaron eso, remezclado otra vez, no sé qué, ya sonaba distinto, y digo, joder, pues es que todos mis recuerdos son ya de cómo era, no de ahora que suene diferente o yo qué sé. Bueno, por ponerte ejemplo un poco de lo de el retocar o si te da vergüenza de durante años, bueno, pues eso yo qué sé, es como verte una foto del viaje de fin de curso, ¿no? Dices, mira,
1: Sí.
0: qué panolia que era, pero bueno, ese era yo en ese momento, ¿no?
1: A veces también por las producciones, ¿eh? Supongo que en el caso de Héroes,
0: Claro.
1: porque ellos se habían sentido como que ahí no se había reflejado un poco lo que ellos eran y que el
0: Hombre,
1: productor había
0: yo estoy
1: tenido
0: seguro que
1: el de Olé Olé, ¿no? El...
0: el primer disco, o sea, la batería estoy seguro que es caja de
1: Sí,
0: ritmos.
1: lo es.
0: O sea que sí, entonces, pues imagínate ya cómo se sentiría el batería, por ejemplo, o yo qué sé, porque ellos intentaban tocar, o hombre, la voz, se nota que eran, pues, que si es que adolescentes, si es que tenían 17 años, tío, si es que tampoco, yo qué sé.
1: Bueno, pues ahora ya llegados a este punto, me tienes que contar la historia de la banda, tío, que es por donde se empieza
0: Sí,
1: normalmente,
0: vale,
1: ¿no?
0: perfecto. Eso es. En este caso, bueno, es un poco especial porque no es la típica historia de un grupo de amigos que de repente uno empieza a tocar la guitarra y dice, pues ahora tú el bajo y ahora no sé qué, porque ya es algo que viene cuando todos llevamos tocando ya mucho tiempo. Entonces es un poco diferente. Todos pues tenemos muchos proyectos tal, y la cuestión está en que los Romeo is Bleeding, este grupo que lleva desde los 90 y tal, pues se habían como reactivado, cogiendo alguna gente nueva y tal. Y querían grabar unos temas y como yo ya te digo que grabo y cosas así, ¿no? Sobre todo a veces en este nivel. Bueno, suelo grabar cosas en estudios también, pero en este caso lo hicimos, digo, mira, para que estéis tranquilos, porque no querían ir a un estudio de grabación, mucha gente se siente un poco intimidada o tal, pues yo me llevo mi equipo portátil a tu local, que tiene un local de puta madre. De hecho, es el que nos dejan para ensayar muchas veces cuando ensayamos con el grupo ahora. Y les estuve produciendo y grabando un EP de 5 temas, creo recordar, ¿no? Entonces, durante el proceso de grabación, pues a mí me gusta implicarme bastante y tal. Y con Andrew, con el cantante del grupo, pues tuve una conexión así muy especial pues de empezarnos a pasar referencias de cosas, un poco lo que hemos estado hablando antes, y cosas a veces muy evidentes y otras menos, ¿no? Porque él es muy, muy melómano también, y también le gusta mucho el cine y la literatura como a mí, entonces siempre nos estamos pasando movidas de libros, pelis y música, sobre todo, ¿no? Entonces estábamos teniendo así como ese punto, y yo siempre pues iba haciendo como ideas en casa, en este caso sin ningún objetivo muy concreto, ¿no? Pues cosas que te van saliendo, que iba grabando, mis demos, movidas y tal. Entonces yo le dije, joder, pues ¿por qué no probamos si metes tú la voz y tal? A ver qué tal. Porque me gustaba mucho cómo cantaba y digo, pues a ver si podemos hacer otra cosa en otro contexto y tal. Y empezamos así un poco a probar y la verdad es que, joder, nos moló mucho. Y de repente justo vino la pandemia, ¿no? Entonces lo
1: Amigo.
0: teníamos en este punto, un poco así todavía sin acabar de cuajar, ¿no? Los dos, algunas ideas así con baterías programadas y no sé qué. Entonces dijimos, joder, bueno, lo típico de la pandemia, ¿no? Las mil preguntas que nos hicimos todos. Y es lo típico que vas posponiendo tus cosas, ¿no? Pero ahí, en ese punto, pensé sobre todo, bueno, si no es ahora, ¿cuándo voy a hacer esto? O sea, ya no hay excusas, ahora hay tiempo, es una cosa que te apetece hacer y tal. Y justo contactamos con el batería, que es este Miguel Benito, que es el que tocaba con ellos en los 90, y claro, desde entonces no ha parado, él es batería profesional desde entonces hasta hoy, y se dedica a tocar la batería, a dar clases y sobre todo a tocar, o sea, hace pues 3 bolos a la semana tranquilamente, siempre, o sea, 150 bolos al año por lo menos, sobre todo jazz en Madrid, aunque toca también, pues ha tocado girando con Burning, con Soel López, con Peñas, ahora está con Andrés Suárez también, bueno, gente más tal. Y entonces el hecho de que él oyó las ideas tal y se animó, pues también nos activó a nosotros a validarlo y decir, jo, pues esto a lo mejor sí que mola y tal. Y entonces él se podía grabar en casa también y así nos hicimos el primer disco, que toqué yo todos los instrumentos menos la batería, que se la grabó en la distancia y luego la voz le grabé también a Andrew quedando aquí con la pandemia cuando no se podía. Y así configuramos el primer disco. Entonces, una vez hecho, dijimos, joder, pues esto mola, hay que hacer una banda para poder tocar. Y ahí buscamos también al bajista, que yo también he tocado con él en bastantes proyectos y cosas, que es un bajista local, pero súper bueno, que es Carlos. Y luego encontramos también con Nacho, que él también toca en grupos de por aquí, está tocando con más gente, pues para poder tocar también los teclados, que habían cogido importancia. Y la guitarra. Entonces, esos últimos pasos fueron casi un poco de reclutamiento, ¿no? Entonces, casi fue un poco como el primer disco y la banda formándose a la vez. Y entonces, eso fue un poco lo del primer disco. Entonces, una vez que habíamos llegado a ese punto, es cuando pensamos lo que hemos hecho ahora, ¿no? Pues vamos a hacer un disco ahora ya bien, sabiendo quién somos y qué queremos hacer en este punto y tal. Y queríamos dar un paso más, pues pensando en los directos, que es el punto fuerte del grupo, sobre todo un punto más de distorsión, por eso el título del disco también, más basado en riffs, tal, pero sin perder un poco las capas que teníamos. Y así hemos llegado hasta el segundo disco. Ha sido un poco así el resumen rápido de toda la historia.
1: Sí. Qué
0: El
1: curioso,
0: cantante y
1: tío.
0: el batería viven en Madrid, de hecho.
1: Ya. Qué curiosa la pandemia, tío, porque fue como el punto de fin de muchas cosas. Fue un momento en el que se pararon las inercias. Y entonces, por
0: Sí,
1: un
0: sí.
1: lado, algunas cosas que se venían haciendo, de repente es como, ¡buah! La gente dejó de tocar. De decir, es que de repente, qué bien estoy en el sofá. Y otra peña que encontró huecos para cosas que tenía en la cabeza y de repente empezar a. Ha sido el punto de nacimiento de mogollón de bandas, ¿eh? Llevamos años comprobándolo.
0: Sí. Para mí ha sido un punto de inflexión muy fuerte. De hecho, no sé si debería decir esto, pero como que he perdido un poco la noción del tiempo, porque esto lo dicen hace 6 años de eso, ¿ya?
1: Sí.
0: No sé, mi cabeza ha cambiado un poco todo. Sí que es verdad que los primeros años fueron más desconcertantes y ahora ya no tendría por qué serlo, pero ha sido un poco, lo hablábamos con Andrew, decía, esto ha sido nuestra guerra civil.
1: Sí, todo, sí, claro. A mí me decía, alguien me decía, ¿qué te pensabas? ¿Que tu generación iba a pasar de rositas? Hombre, algo os tenía que tocar, ¿no?
0: Sí, bueno, y a
1: Eso
0: ver
1: sí.
0: qué viene,
1: Y así
0: no lo des
1: sí,
0: por hecho,
1: desde luego, desde luego. Vamos, no me preguntes por el futuro porque yo trabajo para Gillette, ¿sabes? En fin, ¿qué te iba a decir? Y Andrew y tú, entonces, que os liasteis ahí a hablar de Blade Runner y de Desafío Total y así, ¿cómo fue por ahí la cosa?
0: bueno, entre otras cosas, sí, bueno, y de muchas, muchas más, ¿no? Pero sí, y también lo que te decía, que esas. Y también musicales, ¿no? O sea, de joder, esto es como mola, un poco de, pues eso, cómo hacer un disco de rock hoy, ¿no? ¿Por qué hacerlo? ¿De qué manera? ¿Cómo conseguir una voz? O sea, que se note que es tuyo, tal. Pues bueno, esas son un poco las preguntas que te haces de por qué hacer un disco, ¿no? Pero sí, nos empezamos a mandar cosas, bueno, y a día de hoy, o vemos alguna peli que te gusta, o por ejemplo, para él es muy importante también las referencias sensoriales y tal, en este último disco, cuando estábamos, pues antes de grabar y tal, teníamos las letras y de cada una teníamos referencias un poco, pues desde también películas y libros, a sensaciones, incluso colores o momentos y tal, para ir ambientando un poco. Por eso te decía que, joder, cuando lo hacemos es como lo más importante para nosotros y lo llevamos al extremo,
1: Sí,
0: ¿sabes?
1: sí, sí.
0: Luego, pues a veces suena un poco raro o se frivoliza más cuando, pues, bajas al mundo real, que todos tenemos los pies en el suelo, pero me parece importante y es lo guapo de esto también, esos momentos así de cuando estás haciendo esas cosas o luego de repente cuando estás tocando ese tema en directo, ¿no? Cómo te vienen todos esos recuerdos de cuando lo estabas planteando, cuando lo hacías, cuando no sé qué, ¿no? Hasta llegar ahí.
1: Sí, veo que nombráis a Warhol también, o sea que también influencias de la pintura, del arte en general, ¿no?
0: Sí, la verdad es que sí, eso ya te digo que suena como pedante y está como mal visto, pero es así, o sea, yo no lo puedo negar porque nos mola y siempre influencia. O vemos un grupo, joder, y desde la portada que han hecho, eso por ejemplo, mira, con el que nos ha hecho las dos portadas, pues siempre me estoy mandando cosas también de portadas de discos, de videoclips, de hacia dónde, o desde cosas clásicas, o mira, fíjate esto qué guapo en los 80 que hizo no sé quién, ¿no? O de qué está haciendo ahora. Él siempre está más así con las tendencias, ¿no? Los diseñadores siempre están pendientes de eso. Mira, pues se llaman las letras muy grandes de no sé qué en el disco anterior, ¿no? Que estábamos hablando. Pero lo mismo, y siempre nos mandamos cosas, pues, o de un pintor, o de, yo qué sé, sí.
1: Pero bueno, pedante, no sé, realmente hace tiempo hablaba con un amigo y me decía una frase que siempre recuerdo, que me decía, el metal es una música culta, porque joder, al final todo tiene referencias, pues eso, al cine, al arte, a la historia, y es que realmente la música que escuchamos vive ahí. Hay otras músicas que están más desconectadas, o que a lo mejor solamente hablan de que te gusta a una muchacha, pero esto no es así.
0: Eso es. Yo pensaba, por ejemplo, con el reggaetón, ¿no? Que la gente dice, no es música, no sé qué. Hombre, no es música, o sea, son notas que suenan, otra cosa es que sea una mierda, a ti te guste, que no. Pero también lo que hablábamos de los momentos, yo entiendo eso también, pues cómo puede ser una música práctica, pues para ligar al que le guste bailar esa
1: Más
0: música.
1: hedonista, ¿no?
0: Y está, bueno, pero el hedonismo también lo puede ser enfocar de otras
1: Claro,
0: cosas.
1: sí.
0: Y lo que decíamos, que antes estaban las canciones como para poner el tono de ligar, y es que el reggaetón está ya así como que están a punto de correrse, ya sabes, es casi, es ese punto, no hay, no tiene mucho más, que ya no hay más que pensar, sino, ¿no? Entonces, bueno, yo lo entiendo, lo que pasa es que a veces cuando se masifica tanto, pues es un poco mierda porque absorbe todo lo demás, o yo lo pienso, vas a un bar del centro de una ciudad a tomarte algo por el día o lo que sea, y sonando reggaetón o en la tele, que encima suena fatal o no sé qué. Pues joder, es que encima ahí, ¿qué función? O sea, tampoco te vas a poner a bailar ahí para comerte un pincho con una caña, ¿no? Por ejemplo. Entonces, me parece que no tiene mucho sentido por ahí, ¿no? Por ejemplo. Pero sí, no sé, estoy ya. No me acordaba muy bien de dónde estaba viniendo lo del
1: Sí, pero me ha hecho
0: reggaetón.
1: mucha gracia que es verdad que hemos pasado de, decían los Beatles, quiero coger tu mano, ¿no?
0: Eso es. Ahora que
1: A yo qué
0: coges
1: sé,
0: tu culo,
1: búscate
0: ¿no?
1: una de
0: Sí.
1: Maluma,
0: Sí. Que eso es, bueno, está claro. También es la pregunta
1: ver.
0: es, que hoy estaba leyendo artículos de eso, que si confundimos excelencia con popularidad, ¿no? ¿O qué? O lo de, pues bueno, por ejemplo, lo de ahora está claro el debate del Bad Bunny, 10 estadios, ¿no? Seguidos, pum.
1: Hostia.
0: Joder, pues eso es brutal. Claro, dicen, tanta gente no puede estar equivocada, ¿no?
1: Bueno,
0: Pues claro,
1: a ver,
0: es.
1: yo le doy su mérito, ¿eh? Y a mí me parece un tío que a su manera ha hecho sus innovaciones y tiene su forma de narrar distinta y algo tendrá, ¿no? Pero bueno, eso de que
0: Eso
1: porque le gusta a la gente, siempre decían 10.000 millones de moscas no pueden estar equivocadas, ¿no?
0: Eso es. Pues bueno, está claro que te planteas ese debate. Por lo menos has sabido dar lo que la gente quiere. Y sobre todo conseguir, yo creo que ahora lo que le gusta a la gente es lo del sitio donde estar, ¿no? ¿Has estado en el concierto de Bad Bunny o no has podido? ¿O ya has estado en la casita? Como la jerarquía, ¿no? O ya te ha mirado en la casita, ya es lo siguiente, ¿no? La siguiente medalla, ¿no? Y eso es como lo que gusta un poco, ¿no? Independientemente que desde luego nadie ha hecho un solo comentario sobre la música de estos conciertos.
1: Eso sí
0: ¿No?
1: es una
0: De
1: pena.
0: cómo moló este tema, ¿no? No sé qué, ya. Pero bueno, es que es otra cosa, es como algo que engloba un poco todo en teoría y la música, pues es algo que ayuda a construirlo, ¿no? Pero nosotros también hablamos mucho, mira, en el dossier lo poníamos, lo de Music First, como lo de America First. O sea, para nosotros está guay todo el circo y siempre acompaña. De hecho, por ejemplo, ya te digo que yo también pues me dedico a pinchar y cosas así. Y a veces hemos hecho montajes e instalaciones con LED y movidas y me encanta. O mapping, mira, la catedral, he hecho el mapping este año y el año pasado,
1: Ah, sí,
0: que yo hago la mezcla de la música y todo eso, el que hacen en la fachada en la Noche
1: Sí,
0: Blanca.
1: lo conozco. Hay un juego de
0: Eso
1: eso,
0: es.
1: de hacer el mapping en la
0: Sí,
1: Catedral de Burgos.
0: eso es, tío, sí. Pues yo ya te digo que también me dedico a esas cosas y lo ves, ¿no? Que en la música electrónica, por ejemplo, pues es que hay diferentes facetas, ¿no?
1: Bueno, ¿qué planes tenéis? No llegué para el concierto de. A mí cuando me paró Yera ahí, no sé si fue en la. Me paró David Yera en la Feria del
0: Sí.
1: Libro, no sé dónde ha sido,
0: Oh, vale.
1: y me dijo, pues hay un grupo y tal, y te van a llamar, pero no llegamos a hacer la promo para el concierto, como siempre.
0: Ya,
1: Porque,
0: tío. Bueno.
1: pero bueno, vendrán más conciertos, así que dime para dónde
0: Ojalá.
1: vais a ir.
0: Es complicado. Estamos un poco en el punto este de grupo underground, autogestionado, que te das con la cabeza contra la pared enseguida. Pues estamos un poco ahí, porque por un lado estamos muy contentos de las buenas reacciones que hemos tenido, tanto del disco como de los conciertos que hemos hecho, porque hemos flipado, la verdad, literalmente, de mucha gente. Pero ahora el punto, pues es un poco complicado otra vez. De hecho, el verano. Pues bueno, también están los músicos con compromisos, el batería tiene bolos con mogollón de cosas, el bajista también y tal. Y entonces ahora estamos para, pues rollo octubre, noviembre, hacer como otra tanda de conciertos, hasta donde llegamos nosotros, pues son a veces sitios pequeños, hay que ir mirando los alquileres de los
1: Ya.
0: sitios, no sé qué. Entonces, vamos a repetir Madrid seguramente, estamos ahora gestionando a ver dónde. También luego las salas, lo mismo, ahora muchas contactas y a partir del 27 te empiezan a hablar, ¿eh? Entonces, el hacer cosas así con estos plazos, pues es complicado. Pero Madrid queremos repetir porque se llenó la sala y hubo muy buenas sensaciones. Y de hecho, André me lo dice, es que no puedo encontrar, cada vez que me encuentro con alguien, qué guapo, que me han dicho que ese concierto, que cuando volvéis a tocar, no sé qué. Entonces tenemos ganas de volver a Madrid. A ver, ya te digo, para octubre estamos mirando. Y luego, pues, también sin cerrar, pero cosas un poco para ir hacia Lleida, Barcelona y Zaragoza. Estamos viendo si hay alguna posibilidad de tocar. Sobre todo porque nos encanta tocar. O sea, solo el conseguirlo, ya te digo, con las dificultades que tiene a estas edades y con nuestra vida y tal, y las familias y no sé qué. El poder tocar, o sea, intentamos que cada vez sea especial, lo primero por nosotros, porque nos sentimos cosas muy chulas. Y luego también eso, por ofrecer algo chulo. Ah, mira, antes te decía lo del montaje de la catedral, que se me había ido la olla, porque tampoco desprecio los montajes en los directos, ¿no? Que tengo un poco de mundo, que me encanta eso, aunque somos de lo de Music First, o sea, todo está basado en la música. Pero, por ejemplo, pues tocamos en un auditorio aquí, que hicimos un montaje con unas pantallas de LED también bastante chulo, o en este último concierto que hicimos en el Andén en Burgos, llevábamos unos móviles por el escenario que iban haciendo una realización con efectos en unas pantallas y tal. Que aunque ya te digo que no sea lo primordial, porque es la música lo que nos gusta juntarnos y tal, pero también nos mola a veces dar ese puntito de los montajes que nos mola mucho, pues desde Depeche Mode, por ejemplo, ese tipo de shows que hacen,
1: Me
0: esas historias,
1: flipa.
0: ¿no? Que siguen teniendo mucha parafernalia.
1: Sí.
0: Sí, mira, justo esta semana, no sé si te envié una versioncita, y estábamos haciendo una versión de Depeche Mode en estos últimos conciertos y la grabamos en directo y la he colgado en
1: Ajá.
0: Bandcamp.
1: Claro, es
0: Sí.
1: que fíjate, ahí la interacción entre el Antón Kiorbing y Depeche Mode, tío. Es
0: Buah, claro.
1: que quiero decir
0: Mira,
1: que lo que hablábamos
0: de hecho
1: antes, ¿no?
0: hablamos
1: Que
0: mucho.
1: no se entiende casi una cierta etapa de Depeche Mode
0: Sí.
1: sin Antón Kiorbing.
0: Y los videoclips, los
1: Claro.
0: montajes de directo. Mira, eso lo he hablado mucho también con David Palacín, que es el que nos ha hecho las fotos del grupo, y también los videoclips, que nos ha hecho cuatro videoclips, nada menos, que tenemos que animo a la gente a ver que están muy chulos y lo mismo, pues también los colgamos y a nuestra manera pues tampoco llegan a mucha gente, pero los que lo ven también les gusta mucho. Y con él hablábamos mucho de eso, porque también es un fotógrafo él, o sea, más que videógrafo, pero por ejemplo el Corbin en principio también, y luego cómo hace las cosas de vídeo y esa cómo mezcla esa estética y pues ese rollo como arty que llaman, pero no en el mal sentido, ¿no? No resultando pedantes, sino pues viendo que cuáles son las cosas que más nos molan de todos los lados y viendo luego qué puedes hacer tú,
1: Pues bueno, tío, yo
0: ¿no?
1: espero que vengáis a Cantabria otra vez, ¿eh? Que esto sirva para también sembrar un poco y ya se irá recogiendo, ¿no?
0: Ojalá.
1: Despertar el interés. Yo creo que el que.
0: Tenemos una conexión. Mira, hoy toca el batería en el
1: Ah,
0: Rubicón.
1: sí, ¿eh?
0: Que está ahí en Santander. Sí, tío. Que tocan en un grupo de jazz que sí, que son unos músicos de lo mejor que hay en España, el Collado y esta peña. Si conoces a alguien que le guste ese rollo, que vaya.
1: Sí,
0: Y
1: sí.
0: tenemos una conexión con Cantabria bastante chula. Y porque yo he ido mucho por allí también, pues muchas veces eran antes pues en vacaciones y cosas así. Y de hecho hicimos un tema que se llama Costa Quebrada,
1: Ajá. Usted.
0: porque justo donde grabamos, que era en Mompía, pues justo ahí cuando sales es justo toda la Costa
1: Con
0: Quebrada.
1: Escudero,
0: Entonces,
1: ¿no?
0: claro, eso es. Entonces
1: Ay,
0: tenemos esa
1: brutal.
0: conexión, porque Escudero es un crack, tío, y dimos con él un poco de casualidad. Pues yo viendo un vídeo de Hispasonic por YouTube, de repente digo, ¿pero dónde sale este tío? Y dice que tiene el estudio en Mompía. Que es un poco lo que me recordaba, este está en Estados Unidos y ya se rayó y se
1: Sí,
0: ha
1: sí.
0: vuelto, ¿no? Pues ese punto mola también, porque es un crack, pero se ha vuelto un poco a su pueblo, ya pasando un poco de todo ese rollo americano y tal. Y entonces ya te digo, que este disco además tiene una conexión con Cantabria, yo he ido muchas veces, ya te digo, a Santander, siempre, pues ahí he estado, ya te digo, pinchando en el escenario Santander, he estado a veces en algunos bares de por ahí, me acuerdo,
1: Joder.
0: o luego tocando algunas veces, por ahí, siempre. Entonces sí que queremos volver también. En lo del The News sí que se hace, además era el primer concierto, fue gente de Burgos, pero también fue gente allí, pero mucha gente que en teoría iba a ir no fue, que si al final no pudo, no sé qué. Entonces la idea sí que es intentar volver por allí, seguro.
1: Pues esa vez, cuando vaya a ser esa vez, me avisas con tiempo y vamos dando la matraca,
0: Vale.
1: hacemos ahí, yo qué sé, una cuña de esas repetitivas
0: De
1: taladrantes
0: puta
1: que tal, y le ponemos a la gente la cabeza como un bombo para que no se les olvide.
0: madre. Y es que es eso. Yo ahora el punto, sobre todo de estos conciertos, tal, aparte de disfrutar nosotros y hacerlo, yo lo que quiero es que nos vean en directo, porque yo sé que este grupo en directo es especial, ¿sabes? Es un poco así decirlo de ti mismo, a mí me cuesta la hostia, pero todos vemos, pues lo que te digo, todos nos hacemos 100 y pico bolos al año y cuando tocamos con esto sentimos que hay algo especial, ¿no? Y ya te digo, estamos contentos porque a pequeña escala, hasta donde hemos llegado, pues sí que hemos notado un poco ese feedback tan positivo y ahora estamos un poco en ese punto de hasta dónde podemos llegar nosotros solos, ¿no? Pues es complicado, pues aquí llamando a los sitios, tal, pero bueno, pues si alguien se anima a llevarnos o a buscarnos unas cosas, lo que te digo, que nos vean en directo y solo pedimos oportunidades. Esa es un poco la vaina, pero es complicado.
1: ¿Cuál es la canción que tú quieres que ponga para que la gente se quede ya con esa última sensación y diga, pues sí, voy a ir, me lo voy a apuntar?
0: Uf, ya, una solo, tío. Fíjate que hicimos un disco pensando mucho en el disco, que a veces cuesta. Mira, la primera que sacamos el adelanto, que es el tema 2, no es el más cañero, pero quizás en sonoridad puede recoger un poco los elementos que nos importaban del disco, de un poco de electrónica, un poco rollo oscuro, un ritmo tal. El tema 2 que se llama Recall Incorporated, que el nombre es la empresa de Desafío Total que te implantaba los recuerdos, ya que hemos salido antes de Desafío Total. Sí, yo creo que ese puede estar bien, pero bueno, recomiendo escuchar el disco entero, incluso si se lo ponen entero, pues está concebido un poco como un viaje. La intro es así como un poco atmosférica y el último riff de guitarra de la canción es igual que la intro y tal. Bueno, siempre pensamos mucho hasta en el orden de las canciones, incluso lo de la cara y la cara B, aunque lo escuchen en digital, pero pensamos pues qué tema era para cerrar la cara, para abrir la siguiente y tal.
1: Pues nada, tío, Samuel, me alegro mogollón de que
0: Oye,
1: hayas
0: un placer hablar
1: participado por
0: contigo, de
1: aquí.
0: verdad, tío. Que siempre es un placer conectar, lo que te digo, que sé que no llegamos a mucho, pero por lo menos llegamos a gente que a lo mejor no es tan mainstream y tal, pero a mí es la que me encanta, gente que se nota que le flipa la música, tío. Para mí es lo más placentero hablar, la verdad.
1: Va, al mainstream que le den, tío. Si es que
0: Sí,
1: ahí siempre
0: eso.
1: está todo el rato lo mismo.
0: Ya.

Yo es que pienso que el impacto de una banda en la cultura popular se mide también un poco por estas cosas, por ver quiénes son los que les hacen versiones. A veces no es tan fácil porque siempre pongo también el ejemplo de, yo qué sé, de Opeth, ¿no? No hay prácticamente versiones de ellos. Pero bueno, oye, Rammstein es una banda que ya ha ido recogiendo, ¿eh? Escuchabas a Sabaton, por ejemplo, actualizando. O a estos otros que no son tan conocidos, pero hacen una versión bien maja. Se llaman Mantra. Y se hacen el Links to Try Fear.

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Pues ya casi hasta aquí hemos llegado, ¿eh? Estoy pinchando Marillion, ya sabes que los 80, según Javito, y bueno, según la historia de la música, no fueron la mejor década para el rock progresivo, pero sí el nacimiento de muchas cosas también, ¿no? Y de parte del neoprog, con Marillion, por ejemplo. Así que si lo miras en perspectiva, una época rara, pero con unos discos muy especiales. Estaba revisando un poco el correo, habéis estado un poco vagos, como suele ser en verano, en comunicaros con vosotros. Voy a cargar algunas de las cosas que tenía listas porque se nos echa el tiempo encima. Tenía preparado una sección chula ahí sobre la decadencia del universo Marvel, comentando dos series como son Ironheart o Echo, que a nosotros nos han gustado. Pero bueno, son como cosas paralelas un poco a todo lo que es el MCU. Pero realmente tampoco aportan mucha gran cosa, ¿no? Y parece que se están intentando centrar más en algo que está muy guay, que es dar visibilidad a personajes de distintas culturas, ampliar un poco la mirada de que no el superhéroe tenga que ser el hombre blanco. Pero por otro lado, las historias tampoco son muy apasionantes, así que, aunque en cómic a lo mejor funciona bien, yo creo que están estirando un poco el chicle. Y eso, pues, a veces nos quita ganas de seguir con otras cosas que sí nos gustaron en su día, como continuar viendo Daredevil y así. Es que al final dices, joder, es que necesito otras 30 horas, ¿de dónde las saco? Estamos ahí intentando ahora a ver si conseguimos ponernos al día con Spider-Man Noir, que nos apetece mucho también, a lo mejor en verano. En fin, bueno, pues esas cosas. Te quiero pinchar también a Cantaebria en el repaso este que hicimos de 2025. También aparecieron mencionados. No voy a saltar hoy lo del siglo XVI, que no tenemos tiempo para todo, pero bueno, que sepas que estamos en 1563. Que estamos abriendo además en el foro pues unos temas ahí año por año. Aparte de lo musical, nos gustaría repasar la historia con vosotros. Parece un viaje divertido. Así que si os animáis, pues nada, entra al foro. Y de paso votas.

Te voy a decir una cosa, ¿eh? Hay gente que vive de espaldas a la muerte, como si no existiese, como si ellos no se fuesen a morir y como si los demás que les rodean no fuesen a morirse. Y hay otros que intentamos tenerla presente.

Cano, la hostia te la llevas igual a mano abierta. Por mucho que quieras enfocarlo de una manera o de otra, nunca se está preparado. Así que nada, también en esta parte final quiero volver a recordar a Nuria, a Narcilio, a Mother Blaureite y recordarles también a ella desde la alegría de poder haber vivido lo que vivimos en aquellos años y en aquellas veces que nos visitaban con tanta frecuencia y aprovechábamos pues el concierto para luego visitar, ¿no? Yo qué sé, recuerdo un día magnífico, se me está viniendo un día magnífico en Cartes. Siempre flipaban, ¿no? Decían, es que esto es Rivendell. En fin, bueno, se ha ido también Dee Palmer, que fue teclista y también pues se encargaba de los arreglos orquestales de la banda Jethro Tull. Nos ha puesto aquí un gran artículo Mateo, que es muy fan de Jethro.

Ángel hace referencia también en este subforo que tenemos, Valar Morghulis, al fallecimiento de Bobby Prince. Y le da las gracias, os leo, dice: nos deja la persona encargada de amenizarnos tantas horas de ocio frente al ordenador. Creo que la banda sonora que más he escuchado de largo, tanto en el Doom como matando nazis en el Wolfenstein 3D. Emocionante era ese juego, ¿eh? Especialmente al Doom he jugado mucho menos, pero al Wolfenstein le metí horas, pero a saco. Parecía que te metía ahí en la realidad virtual, casi, ¿eh? Anda que no quedaba. Y lo que veremos. Bueno, y luego vamos a despedir, ya con esto terminamos el programa, a Barth, quien fuera bajista de la banda Belfegor. 49 años. Accidente de coche.

Y nada, amigas, amigos, os daréis cuenta de que está terminando junio y no hemos pinchado todavía a los Beach Boys como manda la tradición. Pero es un poco por esa sensación que te comentaba en mitad del programa. Escribía, de hecho, uno de los colaboradores esta semana, supongo, que un poco sorprendido por el tiempo que hemos tardado en subir lo del Z, que normalmente vamos mucho más rápido. No vamos más rápido por querer llegar antes que nadie, ni vamos más rápido por tener la necesidad de la premura de la noticia, el informar, no sé, en directo. No van por ahí los tiros. De hecho, es que además cada vez nos lo tomamos con más calma. Ya habéis visto que desde el propio Z hemos ido contando cosas, pero cuando nos ha apetecido. Solemos ir rápido porque es como un vaciado mental, para mí en particular. Veo un concierto y lo tengo como en la cabeza, entonces cuando lo escribo y lo anoto, pues ya me lo quito y puedo pasar a la siguiente. Si no, como que lo tengo ahí como el círculo este que se queda cuando no carga el ordenador. Pero la cosa es que estas últimas semanas, pues entre los líos del trabajo, los líos estos que nos metemos también de festejo y lo que es la vida en general, familiar y así, pues han sido como, pues eso, como de ir a rastras a todos lados. A ver ahora el verano cómo se encara. De momento las dos primeras semanas también vienen apretaditas. Así que, no sé, ya hemos llegado a la manga corta y al pantalón corto, pero queda esa pequeña sensación de tener ratos en los que dices, ¡buah! ¿Qué te apetece hacer ahora? Y a eso es a lo que yo llamo verano. En fin, a ver si viene pronto.

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2: 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Esperamos que os guste.

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1: Radio oyentes de Paquito FM, aquí os dejo Piedra y Fuego de Super Seco. Un abrazo.

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1: Au, au, au, au. Buenas noches, Madrid, gracias.
2: Somos.
1: Bueno, esta mañana me llamó a casa el presidente de gobierno. Aznar, bu. A mí los políticos no me gustan nada ninguno, ¿eh? Y me preguntó a Andrés, ¿legalizamos? Y yo le dije, Pepe, nada debería estar prohibido. Y yo le dije, Pepe, nada debería estar prohibido. Aunque digan que aquí no podemos hacerlo.

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amigas y amigos de Paquito FM. Estamos bajo el asombro de lo que ha sucedido en Venezuela. Espero que todos los paisanos que tengan familia allí se encuentren muy bien. Fuerza.

Hay discos de música que nos acompañan durante toda la vida. Inadaptados, por supuesto, es uno de ellos. ¡Buah! Una joya temporal nacida entre excesos y una forma de entender la vida que ya casi no existe. A día de hoy nos sigue emocionando, estremeciendo y poniendo los pelos de punta tanto a quienes lo descubren por primera vez como a los que llevamos toda una vida escuchándolo. Uno de los discos más salvajes que dio el punk vasco de los 80, Antisociales, Nihilistas y Macarras. Unas canciones, bueno, canciones, unos himnos llenos de rabia y suciedad que se han convertido en canciones lapidarias clásicas, reflejo de aquella época. Casi 40 años después, sus canciones siguen ahí, intactas, recordándonos por qué Cicatriz fueron mucho más que un grupo de punk. Hoy vamos a escuchar entero el Inadaptados. Me lo estabais pidiendo mucha gente, además, y es que, joder, ya iba tocando. Además, mira, llevamos unos últimos programas que hemos estado con Siniestro Total, La Movida Madrileña, que si de Ríos Arias, que ha sido unos episodios muy disfrutones, pero hoy, volantazo, vamos a disfrutar de uno de los mejores discos de la historia del punk, desde Vitoria y con más rabia que futuro, Cicatriz. Bienvenidos a un episodio más de Maquetas en el Desván, yo soy Cristian y estáis escuchando Paquito FM. Esta canción se llama Inadaptados.

poco que añadir sobre esta canción. Como se dice vulgarmente, toda una declaración de intenciones. Define a la perfección la actitud de Cicatriz. Y es que este disco es la hostia. Ahora iremos desmembrándole durante el programa. Y eso, Inadaptados. Por cierto, lanzado por el sello Yuka en el año 1986, fue el primer LP de Cicatriz en solitario. Como os decía antes, uno de los mejores discos del punk en castellano. Punto de vista personal que probablemente compartimos gran parte de sus seguidores, ¿verdad? Menudo grupo. Además, mira, como curiosidad, consiguieron juntar canciones que se convirtieron en himnos, y vuelvo a repetir lo de himnos, porque bebía mucho de los grupos de hoy ingleses, pero es que Cicatriz es una mezcla, mira, entre street, una cosa así como street punk, el hoy, el hardcore, incluso el rock and roll. Incluso la grabación del disco es impresionante. Yo qué sé, Cicatriz posiblemente sea uno de los grupos más influyentes del punk de los 80. Es que es así. Es que es así. Aparte de Skorbuto, Riff y demás, es que Cicatriz están arriba también. Como ya sabéis, procedentes de Vitoria, se formaron en el año 83 en un centro de desintoxicación de drogas en una terapia de grupo. En el año 84 se sacaron una maqueta. Es que Cicatriz tiene mucha historia y la tengo toda cojonuda para hacer un programa, pero es que el problema es que el programa me iba a durar 4 horas. Así que íbamos a hacer homenaje al disco porque lo merece. Y volveremos con Cicatriz, por supuesto. Pero eso, en el año 84 sacaron su primera maqueta cuando se llamaban Cicatriz en la Matriz. Y ya 2 años después sacaron este disco, el Inadaptados, que es el que vamos a escuchar hoy. Disco que les catapultaría a la fama y al cielo. Al Olimpo, como digo yo. Grabado y mezclado, por cierto, en los estudios Elcar de San Sebastián. ¿Os suena? Como los discos de la Polla Record y demás. Ya en esta época, ya digamos, estaba, pues, había mejores técnicos de sonido, había mejores condiciones, ya había grupos que incluso repetían con el mismo técnico, caso, por ejemplo, eso de la Polla Records, cuando grabaron El Grandioso, donde se habla, y luego repitieron con El Glorioso también, ellos dicen mierda. Pero bueno, entre esos discos está el Inadaptado de Cicatriz, que, bueno, es que no me canso de repetirlo. Disco histórico en el panorama nacional donde predomina, sobre todo, el buen sonido, porque es que es una de puta madre, y la fuerza de Nacho. La fuerza de Nacho, la voz de Nacho Echevarrieta con el micrófono. Menudo titán de los cantantes del rock radical vasco, pues seguramente el mejor. El mejor, más potente, el más... Aunque podemos hacer todos nuestro propio ranking, porque a mí, por ejemplo, siempre digo que me gustaba muchísimo, muchísimo Rockan, por esa voz rota, por esa eso que transmitía y demás. Pero si nos ceñimos a los hechos, si nos ceñimos al papel, Nacho está, vamos, de los primeros. Por cierto, el disco grabado por Jim Focas, el productor también de más discos de la época. Y tal, y tal, ya habéis escuchado más programas y ya lo sabéis. Bueno, la formación que componía la banda en esta grabación es la que consideramos la formación clásica. Con Nacho a la voz principal, por supuesto, Pepín a la guitarra, Paquito al bajo y Pedro a la batería. Aunque, bueno, también como detalle, Pedro, batería, en este último, o sea, en esta grabación, metió algún que otro solo de guitarra, fíjate tú. Bueno, vamos a escuchar alguna más y seguimos. ¿Qué os parece? La canción que viene ahora me encanta. ¿Y a quién no? Esta se llama Fuck Furcias.

Que por cierto, el riff ese de guitarra, pa pa pa pa pa pa pa pa para, guapísimo, guapísimo, muy característico. Que por cierto, hay una canción de Sex, joder, la de Sospechosos, cuando dice lo de escuchando a toda hostia, lo mejor de cicatriz, pues meten ese riff también como homenaje. Bueno, los Sex, joder, los Sex son como si fueran los hijos de cicatriz, bueno, de padre y madre serían Sálvate si puedes y cicatriz. No, en serio, ¿eh? No, no me estoy flipando. Y nada, pues canciones a que os des cuenta también muy coreables. Y esa voz de Nacho que, uff, la agresiva voz de Nacho. Y en algunas ocasiones los estribillos, además, eso, a que os evocan un poco al juliganeo de. Pues sí, porque los Zika tenían muchas referencias a grupos, por ejemplo, como los Cockney Rejects o Sal 69. Y luego, bueno, las letras. Y luego, bueno, las letras, bueno, quitando, pues eso. Las letras en torno al rechazo a las instituciones autoritarias, como siempre, a los gobiernos, a la policía, que digamos que es la columna vertebral de este Inadaptados. También hay un buen puñado de temas con ritmos más rápidos o melodías más oscuras que narran desgarradoras historias de inadaptación, introversión, alcoholismo e incluso perversión sexual. Por cierto, la primera canción que hemos puesto para abrir el programa, en comisaría, no sé si también la habéis notado, los que sois así muy melómanos y tal. El punteillo del principio evoca un poquito también a la canción Solidarity de los Angelic Upstarts, puede ser, y luego los coros y tal. Pero vamos, un cierto ahí evoque, no es que sea copia ni nada, por supuesto, me cago en Dios, que los cicatrices eran únicos aquí. Pero bueno, ¿qué cojones? Vamos a poner otra canción y vamos a seguir eso con lo del rollo coreable, ya veréis el estribillo. En este caso, pues nada, una letra pues así trepidante contando una historia, pues eso, de atracos y delincuencias y esas cosas. Esta se llama, por supuesto, Esto saldrá bien, no puede fallar.

Pues todo un clasicote, esto saldrá bien. Que por cierto, joder, aparte de grabar un disco de puta madre con sonido de puta madre, todavía incluso se permitieron el lujo de grabar un videoclip con esta canción precisamente. A mí, mira, personalmente, esta es de las que igual menos me llaman del disco. Está guapa, es coreable, el ritmo está guapo, pero no sé, me evoca, me recuerda, no sé, a rollos violetos, esquinetos y cosas así. A mí es que los esquinetos no me gustan y las cosas violetas tampoco. Además, yo soy muy fan de lo oscuro y de las cosas así. Pero bueno, es un puto temazo, por supuesto, joder. Me estoy acordando de mi amigo Happy con esta canción. No sé por qué, mira, fíjate tú. Fíjate tú. Que joder, que es un puto temazo. Lo que pasa es que yo siempre voy más allá, más allá, más allá. Y viene un poco al hilo de lo que iba a decir. Porque este disco, el Inadaptados, yo le considero eso, sin lugar a dudas, como... Bueno, lo he dicho ya como 3 veces, ¿no? Pero lo vuelvo a decir, es un disco imprescindible para entender la rabia contenida que tenían estos grupos por toda Euskadi. Contiene precisamente las señas de identidad de los que veían imposible insertarse en la recién estrenada democracia de los 80. Que hemos estado el otro día hablando de la movida madrileña, a qué mola el contraste. ¿A que sí? Pues eso. Y es que además luego esa actitud, pues eso. Digamos, hablando así metafóricamente, pues eso, ya no era que, o sea, Cicatín no escupía el sistema, ¿sabes? Eran escupitajos de rebeldía antisocial. Se autoproclamaban como su canción Inadaptados, zombies mutantes inadaptados, automarginados seres en un mundo de retrasados. O sea, joder, lo que me ha costado reprimirme para pa no cantar esta frase. Mira, en palabras del propio Nacho, el cantante, de sus propias palabras. Somos idiotas, ya sabemos que vamos de culo, pero no nos queda otro remedio. Estamos felices de ser idiotas y unos desgraciados. ¿Veis por dónde va el tema, no? Pues bueno, que eso, que cantaban, describían el día a día en las calles de donde vivían. Y en su época, por supuesto. Cicatriz, además, no deja. Es que es eso, es que Cicatriz no deja traslucir cuestiones políticas en su música. Joder, y a mí eso, llámame lo que quieras. A mí me gusta, coño, que no estén todo el puto ya dando la brasa, joder, con la política. Que me refiero que hay muchos grupos, coño, que no tienen otro pito que tocar y todas las canciones son monotemáticas, monotemáticas, monotemáticas. De Cicatriz, bueno, todos les conocéis y sabéis que son de los más auténticos, por decir, los más auténticos. Mira, como decía Nacho, palabras textuales, mis letras son de la calle, no son políticas. Y punto. Bueno, y también decía, siempre hemos pensado que estábamos mucho mejor drogados que siendo Abertzales. Eso lo comentaba Dieguillo, miembro de Quemando Ruedas, que entró ya en la recta final de Cicatriz, sustituyendo pues a un ya debilitado Paquito al bajo. Y bueno, a pesar de solamente haber estado un añito y pico en Cicatriz en la última etapa, bueno, él tocaba en otra banda, en un bandón, en Quemando Ruedas también, y bueno, pues se conocían de siempre, y bueno, es más, Nacho abandonó pronto la activa participación en las movilizaciones organizadas por la izquierda abertzale, la izquierda independentista y todo eso de su primera juventud. ¿Por qué? Porque, según palabras de Nacho, empecé a fumar porros, empecé a desviarme de tanto politiqueo y de tanto rollo, y me empezó a tirar más el rollo del rock and roll, de la calle y de la movida. Y hablando de esto, vamos a poner otra canción de este disco, de los mejores discos de la historia, y una canción con tintes bastante, bastante siniestros, en el que narra una historia muy cruda de alcoholismo, violación, incesto y malos tratos. Y lo peor de todo, ¿sabes qué? Que es un auténtico temazo. Hoy en un hogar, Cicatriz.

Menudo tema. Pero es que no se les puede decir nada. ¿Qué cojones están cantando? Pues situaciones reales, joder, situaciones reales. Hay que recordar que estábamos en los 80 y desgraciadamente esto estaba al orden del día. Pero bueno, tengo también más cosillas de Dieguillo que algunos diréis, joder, ¿y por qué? Digo, pues porque es el único que está vivo, joder. Y ya te digo, él cuando esto tocaba en Quemando Ruedas, pero bueno, ¿quién no va a conocer a Cicatriz? Pues eso. Y pues él reconocía además que fue, tengo aquí un cachito de la entrevista, fue la mejor producción, es que es, y esto es verdad, ¿eh? El Inadaptados, grabado, recordad, en el 86, fue la mejor producción que se había hecho aquí a nivel de rock and roll, pum, como lo quieras llamar. No se había escuchado antes aquí nunca nada que sonase tan fuerte, algo que sonara tan fuerte. Fue el primer disco cañero que se hizo. Ningún disco anterior tenía la crudeza esa. El grano ese que tiene, que suena gordo, eso era lo guay de ese disco. Nos sorprendía a todos, a ellos mismos también, yo creo. Buah, pues luego sacaron un segundo que también, hostia. Estas son palabras de Dieguillo, pues tienes razón, pero. Se me está viniendo a la cabeza un grupo. Yo soy Julio César. Lo que pasa es que sacaron en el mismo año. También con una crudeza y tal, pero bueno, aquí lo que pasa que es que habla más sobre el sonido del disco y la grabación, porque es que se oye genial. Aunque el disco de Julio César, para mí se oye genial, pero si nos ponemos técnicos, pues sí, tiene razón con lo de los Zika. Bueno, lo de las similitudes con las bandas inglesas, que ya os he contado antes, sumadle el hecho de que en esa época, en la época así de Inadaptados y demás, Nacho iba rapado y con unas pintas de esquineto de la hostia. Escrito de la hostia. Por eso también les empezaron a considerar algunos como una banda de hoy. Dicha apreciación, sin embargo, tal y como comentaba Nacho en la revista Muscaria, que la estaba tesojeando, no resultaba ser nada acertada. ¿Por qué? Porque Nacho decía, palabras textuales, todo lo que llevaba el grupo alrededor era una gran gresca. Nos metieron en la movida skin porque se llenaba el escenario y cantábamos entre todos por ser unos broncas y unos borrachos. Pero los skins nos la sudan. Nosotros hemos sido y somos un grupo cañero callejero de rock and roll. Nada más. Joder. Es que como hablaba Nacho, ¿eh? Cago en Dios. Pero bueno, menos hablar y más escuchar, ¿no? Vamos a poner otro tema que está la cosa candente, ¿eh? Con este disco de Cicatriz. Joder. Pues esta que viene también, os daréis cuenta, la notaréis. Suena muy fuerte y es por la fuerza de Nacho, en la fuerza del sonido, los coros. Y por supuesto también, como diría mi amigo Tony Betalla, un temazo de la vida. Pero es que en este disco son dos temazos de la vida. Uf, brutal. Esta canción también es brutal y se llama Desobediencia.

Vaya voz, al final, es que la voz. Esta canción de Desobediencia, por cierto, es eso, es que se te llena el pecho, ¿sabes? Solo hay una solución para todas. Joder. Dios, la voz de Nacho, madre mía. Pero bueno, aparte de tener estas que son guapísimas porque son así como lentas, pero fuertes, no todo tiene que ser rápido y a toda hostia, porque muchas veces cuando bajas la velocidad y subes la intensidad, salen canciones como esta. Pero ahora las que vienen a continuación, si mal no me falla la memoria, son las dos siguientes. Nos vamos a acelerar un poquito y, cago en Dios, agarraos a la silla porque es que estas dos son la puta hostia. La voy a presentar ya. Agarraos que viene. Esta es Chota.

Chota de mierda, cabrón. Una canción imprescindible del disco. Esta, joder, esta a mí cuando era, sobre todo cuando era más joven solo, me volvía loquísimo. Bueno, a mí todas las canciones que eran a toda hostia de joven solo me volvían loco. Ahora me vuelve loco lo contrario, y la oscuridad y esas cosas, musicalmente hablando. La fuerza vocal de Nacho es que es impresionante, mantiene un nivel de la hostia, y una canción pues que narra pues también una historia de delincuencia, pero con venganza. Y bueno, para que no digáis que todas son así callejeras, agarraos a la silla, porque esa también es de Ngorile. Esta me acuerdo, una época en el New, siempre cuando estábamos por ahí de fiesta y tal, nos la pinchaba mucho Lucy en el New, a altas horas además. Y ya sabéis lo que pasa cuando hay una reunión de punkis ahí en una sala, en un bareto o algo, y suenan clásicos básicos, como que nos gustan a todos y nunca hay un pero, como Rip, como Cicatriz. Y además, pues esta es pum pum pum y en Gorile, y es un temazo brutal. Y otra vez, quedaos con la fuerza que transmite, joder, se llama Cuidado Burócratas, Dios.

Dios. Joder, el Nacho, ¿eh? Y es que esta empieza además con esa voz. ¡Cuidado, burócratas del gobierno! Dios. Un disco, por cierto, muy variado en tantos estilos, en... ¿Sabes? Porque estoy viendo ahora la que os voy a presentar ahora y, joder, mira, estas dos que vienen, que han sido la de Chota y Cuidado, burócratas, pues el ritmo acelerado y demás y joder. Ahora vienen un par de ellas que fíjate tú, son un poco más oscurillas. Eso quiere decir que más placer, más placer. Vamos con la primera y luego vamos con la segunda. Y os cuento una anécdotilla mía con los Cicla. La que viene ahora se llama Horacio. Un tema, pum, con tono oscuro. En torno, pues eso, a la autodestrucción. Horacio.

Horacio. No sé, a ver, los que tenéis la vibra esta de este tipo de canciones oscuras, autodestructivas y demás. Joder, como un cuchillo, ¿eh? Y la voz de Nacho, Dios, se me ha puesto la piel de gallina. Joder, qué temas más puramente crudos, ¿eh? Los putos Cicatriz. Y, buah, chaval, me he quedado hasta temblando. Qué temazo, chaval, qué bien ha entrado hasta ahora. Bueno, vamos a escuchar otra más de este fantástico, fantabuloso, fabuloso pedazo de disco de los mejores discos de la historia del Pum Patrio. Y, joder, mira, la que viene ahora, que era la curiosidad que os iba a contar, es la primera canción que escuché yo de Cicatriz. Que, a ver, yo la primera vez que escuché Cicatriz, yo tengo 39 años. La primera vez que escuché Cicatriz tendría 8 años. Hostias, ¿eh? Que ya os he contado más programas. Tenía, pues eso, cintita de cassette que le cogía a mi tío, que siempre la mayoría eran de Escorbuto, de la Polla y demás, pero luego en la cara B, pues había siempre un variadito y tal. Siempre había, pues, una de SEA, una de Tijuana, una de Corroscada, que tenía una suerte de la hostia con esas citas. Pues en una, en el Revolución y demás, le doy la vuelta. Y cuál había. Ah, sí, estaba la de Autosuficiencia, la de Parálisis Permanente, que era. Ah, no sé qué tal. Y luego venía Cicatriz. ¿Y cuál venía ahí grabada? La de Reggae del Vómito. Yo me cago en Dios. Me acuerdo que esa fue de las primeras canciones que la escuchaba y me quedaba, eso, me quedaba ojiplático, boquiabierto. No de que me diera ni mal rollo ni cosas así, sino de decir, ¡hostias! Eso es un tío cantando. ¡Mira! Porque claro, yo empecé, pues eso. Como quien dice, pues eso, escuchando el Salve, escuchando el Revolución de la Polla. Y coño, una cosa que tiene la Polla Records es que Evaristo se explica muy bien. Las canciones no son agresivas, en realidad. Las canciones de la Polla Records no fueron agresivas hasta donde se habla, viva el donde se habla. Porque el No Somos Nada, alguna pretende ser agresiva, pero como está mal grabado, pues. Pero bueno. Reggae del Vómito también, pues una oda a la autodestrucción. Me gusta más la de Horacio, pero bueno, vamos a escuchar Reggae del Vómito, que también es una canción impresionante.

Guapísima. Un ritmo totalmente original. No sé si lo he dicho ya en el programa, pero si no lo digo, porque si no lo digo. Esto es un puto disco atemporal. De los mejores discos de la historia, pero es que además es un disco atemporal. ¿Sabes? Porque, yo qué sé, ¿os acordáis cuando, por ejemplo, cuando hice el programa de Ellos Dicen Mierda? Que estuvo todo pues más en un contexto sociopolítico de la época, la caída de la URSS, que si esto. Este disco es atemporal. O sea, da igual oírle en el 86 que oírle ahora. O sea, lo que comentaba al principio. Esa magia de Cicatriz. También tiene un poco de eso en RIP. No sé si será pues eso, pues no, el nihilismo que desprende las canciones o por la autenticidad de las canciones. Pero bueno, los Zika. Los Zika. Y nada, después de este subidón de oscuridad, vamos con una que sí que es muy mítica, de las más conocidas, canción hasta en la sopa, que no por eso deja de ser un auténtico temazo, por supuesto, que la pone así como loco. Pues eso, canción para una manifa, se llama, como no, Botes de Humo.

Botes de humo, poco que comentar, ¿no? Sobre esta canción. Un temazo también. Joder. Y la de, joder, la de anécdotas que me estoy acordando de Nacho, sobre todo. A ver si hacemos un programa especial, más enfocado a él y todo. Hubo un concierto que, mientras tocaban esta canción, dijo Nacho: "Mírales, ahí están, a por ellos". Y se giró todo el público y fue a por la policía. O sea, Nacho también tenía un poder de convocatoria en un escenario. Bueno. Tenía presencia y tenía poder en el escenario. Bueno, ¿qué cojones? Y carisma, joder. Además, mira, muchos así que igual no conocéis a Cicatriz, o que sois de los que escucháis Cicatriz y ya está, no sois como nosotros que estamos, ay, cómo sea el cantante y tal. Pues contra todo pronóstico, la peña de Cicatriz era gente encantadora. Nacho era un tío encantador. Mucha gente en la página de Maquetas en el Desván, en la página de Facebook, que si no me sigues, sígueme ya. Cuentan anécdotas de cuando estuvieron aquí viéndoles o cuando estuvieron allá viéndoles, que se tomaron algo con ellos. Una gente súper maja. Y habréis también en otros programas, sobre todo de grupos de fuera, por ejemplo, yo qué sé, cuando vinieron Cuarto Rides, por ejemplo, o Cloaca Metal o cosas así, si os dais cuenta, siempre os hablo de que Nacho era un poco como el anfitrión, el que ponía en contacto a las bandas y que era un tío, coño, era un tío de la hostia, joder. Y se merece que le hagamos un especial, pero vamos, eso seguro. Y bueno, ¿qué os voy a contar? Ahora que nos falta la recta final. Pues mira, os voy a contar la portada del disco. A ver si estáis de acuerdo con lo que yo pienso. Que bueno, en este caso, aquí mirando se ve, porque este no le tengo en vinilo. Vaya por Dios. Ya, pero tengo el siguiente, edición original. Que se no le tiene casi nadie. Ojo. Pues bueno, ya sabéis cuál es la portada del disco, ¿no? Porque también anda que no ha llevado peña la camiseta con esa portada. Pues a ver cómo os diría, pues la portada de Inadaptados es una imagen, a ver, nos ponemos en plan como si estuviéramos en el museo. Y esa es una imagen como, de primeras es como muy agresiva, muy caótica. Es así, perfectamente, no sé, en la perfección en el caso, yo qué sé. En el centro aparece una figura como humana, extremadamente delgada y deformada, casi esquelética, sentada en una postura así retorcida. Tiene una expresión de angustia o de locura. Ahí seguro lo veo, enseñando los dientes, se agarra la cabeza con una mano y parece que está atrapado pues, en una crisis. No sé si física o mental. ¿Cómo se dice? En el resto del lienzo o en la escena transcurre en una habitación y hay una mierda y desordenada. Luego, en la parte de la derecha hay como una mesa llena de restos, no sé. Como que transmite, pues eso, todo eso que pensáis y no sé, una vida entera de autodestrucción, podría decirse. No sé. Vamos, que esto no me lo saco yo ahora de la chistera, sino de muchas veces escuchando Cicatriz que me quedo mirando el disco. Y además, por ejemplo, este programa me llevo preparando unas semanitas y cosas así. Y depende de tu estado, depende del día, pues vas viendo una cosa u otra. Es lo guay del arte. Ya te digo, es como mirando un cuadro, es que es brutal la portada. De las mejores también, de la historia de igual del punk, ¿no? De aquí. No sé. Me transmite, o sea, así de primera, me transmite marginación, autodestrucción, adicción, rabia hacia el entorno, o algo así. Se puede decir como de, ah, no quiero estar aquí, pero no sé. Luego, la figura central, donde sale el tío este así esquelético. Yo creo, que representa precisamente el significado del disco, inadaptados, ¿sabes? Alguien excluido, ya deteriorado y enfrentándose a una realidad hostil. El desorden, o por lo que sea, por un tema, o las drogas, el alcohol y el arma, sale un arma. Eso ya me gusta menos, ya sé que vivo con la violencia, pero sí, sale un arma y metafóricamente sí que lo entiendo y queda guapo. Ya sabéis que a Cristian le gusta la oscuridad. Funcionan eso como símbolos de una vida, bueno, no sé, una vida al límite, se puede decir, sí. Que casualmente es la que llevaron, coño, es que no mienten a nadie. No sé, muy vinculada, pues eso, al imaginario punk de los años 80, el más crudo, me refiero, el punk más crudo. Más crudos que Rip y más crudos que Eskorbuto, sí, ¿por qué no decirlo? Es otro tipo de crudeza. No sé. ¿Sabes? Además, eso, es que Nacho, la imagen de Nacho, uff.
Y no sé, en conjunto, pues eso, para mí esta portada, o sea, ya se ha dicho que es un disco atemporal y la miras hoy, la portada, y sigues pensando lo mismo. No sé, la portada, no sé, captura como la crudeza, ¿no? La marginalidad, la rabia, no sé, la rebeldía rabiosa, se ¿sí puede decir? O la rabia que caracterizaba el mensaje del mal llamado rock radical vasco. Depende quién me refiero, pero Cicatriz sí que es un claro ejemplo de cómo sería el rock radical vasco dibujado. Y venga, que estamos ya a altas horas del programa y yo ya veo que ya se me va, ya se me va y tengo que descarrilar. Eso sí, me gusta descarrilar, pero yo no doy puntada sin hilo. Me refiero, esto es, digamos, el rock radical vasco pues en los ojos de Cicatriz. Luego, ojo, que luego en los siguientes discos cambia, ya con el último flipas, cambia totalmente. Pero, no sé, ¿qué te evoca, por ejemplo, Corta tú, de todo este símbolo de rebeldía del rock radical vasco y demás? ¿Por qué no decirlo? Política, independentismo, abertzale, no sé, guardias civiles, violencia, sí, tapado ahí un poquito de ska. Me refiero, que también puede tener su significado. Y es más, lo tiene. Lo tiene. Cuando empezó esto, pues los de H y los de HB, por ejemplo, estaban, pues eso, dale que te pego, pues con los cantautores y con ese tipo de cosas. Y cuando empezaron a salir estos grupos, pues se encargaron, por qué no decirlo también, de politizar el movimiento, así como otros intentaron destruirlo desde dentro, introduciendo la heroína para matar a los chavales, pues mejoraron las condiciones de los conciertos, porque claro, los de Río Batasuna, claro, pagaban para organizar buenos conciertos, porque claro, y todo con carteles y todas esas cosas. Y Corta tú, los abanderados. Cicatriz, siempre lo han dicho de cara, que siempre han renegado de eso, por ejemplo. Pero es una forma también de ver el rock radical vasco, depende en qué sitio. Nos podemos ir en otro contexto, por ejemplo, yo sé, a Irún, por ejemplo, esa zona. Y ahí, pues, por esa zona sí que ha habido más represión policial y demás, entonces sí que es normal que haya más odio, salgan grupos más violentos, más politizados, porque es normal. Así como os digo que siempre en Vizcaya, en Vizcaya han salido grupos muy originales, porque yo creo que Vizcaya, aparte de que, bueno, en la zona de Vizcaya no hablan euskera activamente, como lo pueden hablar, por ejemplo, en la zona de Guipúzcoa y demás, pues eso es otro tipo de. Son como, no sé, es como un punk más sentimental, se puede decir, y más drogas, y más drogas, y más drogas. Y no me refiero a Eskorbuto, porque Eskorbuto, pues bueno, ya sabéis lo que era. Me refiero a todos esos grupos originales que empezaron a salir, que duraban poquísimo, además, que eran muy volátiles. Y cada uno, pues con su contexto, joder, que se mira, ¿sabes a qué me gustaría preguntarle a Vic? O sea, ¿qué opina de, o sea, qué escenario tendría en su cabeza sobre este mal llamado rock radical vasco? A Josu Zabala, el miembro de Chainiac, compositor de Chainiac, uno de los compositores con más talento de otra vez, del mal llamado rock radical vasco. Por ejemplo, porque el Chainiac también eran muy provocadores, pero sabían dónde disparar. No sé, depende de dónde lo mires, pues Cicatriz era eso, y cuentan una verdad, una crudeza que sí que existía. Luego, pues eso, luego te pones eso, a Siniestro Total, y la, depende de los grupos, depende del contexto. También hay grupos que son políticamente muy activos y son de fuera, que tienen sus cosas. Es decir, esto es, digamos, un caldo de cultivo, se dice, pues eso, la efervescencia que hubo con este movimiento, sobre todo eso, en la zona de Euskadi. Recordad que en los últimos programas hemos estado hablando de la movida madrileña y solamente había, pues, dramas, envidias, que esto, que lo otro. Y luego, pues no sé, vete a Pamplona. En Pamplona está el rock radical vasco, está enfocado de otra manera. Por supuesto, estoy pensando en Tijuana en Blue, que Tijuana en Blue eran unos cachondos, lo que tú quieras, pero eran luchadores y activos, estaban en todas. Montaban movimientos, montaban protestas, hacían de todo, pero siempre con la ironía, con el humor. No sé, contexto histórico, contexto musical, no lo sé, no lo sé, no lo sé. Pero eso, Cicatriz refleja la crudeza, así como, por ejemplo, yo qué sé, pues, seguimos descarrilando, yuhu. Yo qué sé, nos ponemos con Vómito, por ejemplo, un grupazo de la puta hostia, evidentemente de nuestros favoritos, a que sí, seguro.
Pues si te fijas con Vómito, bueno, quitando el primer disco, que es muy agresivo y es guapísimo, es una que te cagas, tiene letras bastante politizadas, bastante así violentas, de lucha y cosas así, vale. Luego cambiaron de tema y todas las canciones eran de, pues, de abismos, de cosas incluso de serie B, porque, coño, ellos decían en la época, coño, que a ellos eran unos chavales que les gustaba leer cómics, les gustaba leer H.P. Lovecraft y esas cosas, y entonces la temática de Vómito, pues es eso. Digamos que calle todo, yo qué sé, venga, vamos a escuchar Mal de Cicatriz, que me tuerzo. Que, por cierto, hablando de esto, sobre todo Nacho de Cara, siempre ha dicho que todo es, el tema es el político, y lo de la H y la B y todo eso, que era una putísima mierda. Que sepáis que el tío de Nacho, el de Cicatriz, fue el primer etarra asesinado por la Guardia Civil. Ojo. Así como anécdota. Y venga, vamos a... ¡Oh, qué temazo viene ahora! Me encanta. Hay bastante gente que dice que esta canción le parece como, no sé, un poco... A mí me encanta. Y además os voy a contar que casualmente os he hablado de Josu Zabala. Por cierto, está al caer un especial del Chainak. Nos lo vamos a gozar. La canción que viene a continuación se llama Goma 2. A mí, personalmente, es de las canciones que más loco me ponen con ese principio y demás. Y bueno, a ver, la canción en sí es un tema así muy macarra, muy de Cicatriz, muy de declaración de intenciones, lo que quieran. Pero tiene una peculiaridad muy guapa, que es la siguiente, ahora lo escucharéis. Al principio introducen una melodía así como de baile de salón, de la época de los... Esto sí que lo he investigado, porque, coño, siempre me ha sonado algo ese ritmillo, era de qué era. Pues es como un ritmillo de piano de eso, de la época de principios del siglo XX, de los inicios del jazz. No sé, un pianillo así tonto, muy bien ejecutado y muy original y todo. Que, por cierto, lo interpreta Josu Zabala, colaborador habitual de muchas bandas del rock radical vasco. Y ya os he dicho, de las personas con más talento que ha habido en la movida. Y da un gustazo escucharle. A ver si el especial de China os cojo algún pedacito de entrevista y todo eso. Pues eso, empieza así como muy desenfadada, muy desiribidi, y de repente, ¡zas! Joder, es que es la hostia, venga. Vamos a escucharla, se llama Goma 2.

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Goma 2, sí, a reventar. 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Qué guapo, qué guapo. Y otra vez, es que esa voz poderosa de Nacho, joder, el puto Nacho, ¿eh? Y los coros también, lo que os digo, el sonido ayuda a que te cagas, la producción y todo. Ya hablaremos en otro programa del siguiente que sacaron, que le tengo por aquí un vinilo, el 4 años, 2 meses y un día, y os contaré la historia y todo. Ese se oye todavía incluso mejor. Le grabaron en Londres, ya os contaré la historia. Si le escuchas bien con unos cascos, unos auriculares de esos tochos, bien así con graves y demás, te darás cuenta que la voz de Nacho se te mete dentro, o sea, se te mete dentro de los poros y todo. Porque tiene un efecto ahí de vocoder, de un efecto vocal que, Dios, te tiemblan las piernas. Ya hablaremos de él, ya hablaremos de él. Nosotros a lo nuestro, vamos a poner la canción que viene a continuación de esta grandísima canción Goma 2. Y de la Goma 2 pasamos a, bueno, a una canción así, una temática igual un poco más, no sé, más, menos oscura, más, no sé, sacrilegio, sacrilegio. Venga, pues la ponemos, Cicatriz.

Sacrilegio, otra vez Nacho en plena forma. Por cierto, también deciros que este disco, ya sabéis, está grabado en el año 86. No sería hasta 1991 cuando sacan el siguiente, ¿eh? ¡Ojo! El tiempo que pasa, ¡ojo! Os digo, también porque este disco, sí, atemporal, un disco, una auténtica joya. Y bueno, también bien es cierto que, aparte de lo que os voy a contar ahora, son más factores que es que tiene, es tanta historia que nos tiraríamos 3 horas. Estoy a ver cómo lo hago para en otro programa tirar más por la vía autobiográfica de Nacho y demás, porque es que les ocurren mogollón de aventuras. Pero bueno, sale un disco impresionante, como es este Inadaptados que estábamos escuchando. Y bueno, la adicción a la heroína de muchos de sus componentes empieza a ser mella. En confesión, a la revista Muscaria, que lo he estado leyendo antes, decía Nacho, todas las bajadas y subidas de Cicatriz han sido a cuentas de ella, de la heroína. Y ya sabéis, con semejante lastre, es que además eso, un año después de haber editado su primer disco, y a pesar de que el grupo siguió girando, la sensación general era eso, que se habían tomado un descanso muy largo. Fue ya momento para que empezaran a haber cambios en la formación, y es cuando ya entra Goar, famoso Goar Cicatriz, en sustitución de Pepín. Pepín ya pues bastante debilitado por, ya sabes, por la heroína y bueno, ese mismo año, en el 88 también, en un viaje a Ámsterdam, muere el Polvorilla, el hermano de Nacho, también colaborador en los inicios del grupo. Nacho viajó hasta allí para hacerse cargo de todo, del fallecimiento y demás. A la vuelta fue detenido en el aeropuerto de Barajas con una importante cantidad de speed, lo cual le llevó a ingresar en prisión, y lo dejo ahí, abierto, porque así el segundo disco hace muchas referencias a esto, y es una historia muy cruda, muy triste, muy dolorosa. Pero eso sí, Nacho, un orgullo. No es como yo que sé, otros cantantes, otros artistas, que igual, era incomprendido, es que nadie le... No, no, a Nacho, hasta sus últimos días, que les pasó en una camilla, era querido por todo el mundo y estuvo a tope, como quien dice. Ya hablaremos más de Cicatriz porque se me queda corto, pero bueno, lo dejaríamos ahí, pues que eso, en el 88 acaba preso en la cárcel de Carabanchel en espera de juicio. Durante su estancia en la cárcel, llegaron a hacer conciertos, hay vídeos de eso, me parece, a ver si los encuentro, para recaudar fondos para pagar la fianza. O sea, ellos contaban lo de, fue una experiencia de la hostia, de puta madre, de las mejores que he tenido en mi vida. Conocí a una gente increíble, conocí el talego, conocí cómo funcionaba aquello, me quedé muy alucinado. Y cuando salió, por supuesto, escribió la canción de la 204, que la escucharemos cuando escuchemos en otro programa el siguiente disco. Nosotros nada, estamos en la recta final. Aprovecho para deciros que podéis escuchar todos los programas de Maquetas en el Desván en iVoox, buscando Maquetas en el Desván, Paquito FM, y en Spotify buscando Maquetas en el Desván. Hay de todo y lo que nos queda. Nosotros nada, os digo que ahora mismo quedaría, así de forma oficial, la última canción del disco, porque además cuando la escuchéis, aparte de que os va a sonar, es la típica canción para cerrar un disco. Pero no, luego hay dos más, porque os cuento porque luego en la reedición que hicieron en el año 98 añadieron dos temas más de una grabación anterior que ahora os contaré, pero bueno. Bueno, no, espera, os lo cuento ahora, porque estoy pensando que mejor la canción que cierra el disco de Inadaptados la vamos a poner de despedida, que queda mucho mejor. Y bueno, pues eso, antes de grabar el Inadaptados, no os lo he comentado porque estábamos más centrados en el disco que en la historia de Cicatriz. Pues grabaron un... ¿Os acordáis de cuando os estuve hablando de este disco compartido que sacaron Tijuana con Potato, cuando Condenados a Luchar y demás? Pues algunos ya estáis pensando, sí, seguro que va a decir El Disco de los Cuatro, que se llama así coloquialmente. Pues sí, El Disco de los Cuatro, un disco del año 85 en el que salían cuatro bandas. Se llevaba mucho en esa época, en 85-86, hacer este tipo de recopilatorios en las discográficas, pues para publicitar a los grupos o para que fueran grabando. Y ya sabéis, producido por nuestros amigos de Discos Suicidas en el año 85.
o el Escalería Punk, que también escuchamos, ¿os acordáis? Del año 86, que era igual. Pues en este caso son cuatro bandas que eran Contusi, y como bien cantaba Contusi en los conciertos que daban por ahí. Hostia, no puedo evitar acordarme de Cojón Prieto, que les mencionan. Ahora que es veranito, habrá que hacer un especial de Cojón Prieto, por cierto, ya hablaremos. Pues era el disco de los cuatro, se llamaba, en el cual estaban Cortatu, Cicatriz, Jotaquie y Contusi, que fue, digamos, previo a sacar el LP. Pues en este interpretan dos temas, que luego en la reedición del 98, además se oye bastante similar al disco, los metieron de bonus track, y por eso vamos a escuchar esas dos bonus track, que son canciones conocidas por todos vosotros, seguro, y unos auténticos temazos, por supuesto. Así que nada, no me enrollo y vamos a poner una de ellas y seguimos. Esta se llama, hostia, qué temazo, Escupe.

Escupa de estupa, que va en su ritmo. En el Seat Ritmo, creo, era un coche. Ay, no sé por qué me está viniendo ahora a la mente otro grupazo que, ay, que joder, las tengo que sacar un día porque era un grupo increíble. Aunque hay un sector de los oyentes que no les guste el pop este mezclado así. Los médanos de Singapur, que cantaban de escupe al estupa. Estaban guapísimos también, estaban guapísimas. Nada, cicatriz, venga, vamos a escuchar otra y vamos dando paso a, pues, a la despedida como todos los domingos. ¿Cuál nos faltaría? ¿Cuál pensaréis? Pues sí, enemigo público, número 1.

Me gusta pensar en esta canción, pero con apretar un gatillo de verdad, un gatito. Pero de broma, que Dios salve a los gatitos, por supuesto. Y bueno, a falta de la canción de despedida, pues hasta ahí llegaría el Inadaptados. Hay discos que pertenecen a una época, y luego están los que consiguen sobrevivir a todas ellas. Un disco imprescindible para todo aquel, sobre todo, ojo, que quiera adentrarse en el punk de los 80. De esta gente que... ¡Ay! ¿Y qué escucho yo? ¡Pum! Cicatriz. Y alguno más. Que, por cierto, ya os he dicho, uno de los mejores discos de la historia y demás, año 86. Os voy a decir la de discos que salieron ese año. Así que quedé apuntando un poco así de memoria, no sé si me habré dejado alguno. Ese mismo año, en el 86, salió también Cortatu, El estado de las cosas, ojito con ese disco. ¿Qué más? El de Yo soy Julio César, el primero, que tengo aquí en vinilo también, menuda puta joya. Joder, Sentimientos y Venganzas de Servicio, por supuesto, también salió. También salió el Marines a pleno sol de los Nikis, toma ya, la cual hay. El Ya no queda más cojones Eskorbuto a las elecciones, que un discazo de la hostia de Eskorbuto, por cierto. El amor frenopático de Comando 9 milímetros. Joder, salió también el Lenguaje Abierto de Atado Vacante. Aprovecho para mandar un saludo a Alberto del programa Lenguaje Abierto, desde Santander hasta Zaragoza. Un saludo, tío. El Split de Tijuana en Blue con Potato. El Urazpia Mutakuto Duzue de Baldín Bada. El de Desorden en el Barrio del Desorden. El Carnevisión de TDK. El de Ya estamos en Europa de Speed. O sea, que era una época que... Y joder, porque la polla recogió esto, les cogieron los años pares, que si no... Pero sí, salía uno tras otro, uno tras otro, ¿eh? Menuda época. Yo creo que fue la mejor época, de 86-87, porque luego en el 87 así de memoria que salió. El de Corroscada, por ejemplo, el 12.000 chicos acelerados. También, qué época, qué guapada, qué guapada. Así que nada, pues... Nos dejamos un poquito, bueno, un mogollón de historia de Cicatriz, porque es que no se puede contar aquí rápido y mal, hay que contarlo bien, con sentimiento y con todo lujo de detalles, como merece. Pero bueno, nos quedamos ahí, en lo de que Nacho ingresa en prisión. Y nada, tampoco duraría mucho más, desgraciadamente, ya que, como ya sabéis, los cuatro miembros originales murieron por causas relacionadas con el consumo de heroínas y con la banda en activo y todo, pero ya sabéis, eso fue un arrase. Y eso ya no fue ni en el 90, no, no. Eso ya fue entrada ya a los años 90. O sea, imagínate estar así y luego pasarte 3, 4 años. Porque Nacho murió eso en el 96, me parece que era, lo digo aquí de memoria. Víctor, el de Vómito también. Y fue un arrase que, bueno, que eso algún día en algún programa hablaremos también de ese contexto social y político, de cómo, de esa resaca de la efervescencia de los 80. Mató a hasta hermanos de la misma familia, dejando a los padres sin hijos. Fue un arrase total. La llama del punk se fue apagando. Ya no quedaban a principios de los 90 grupos. No había ganas, no había fuego. Sí, quitando a Barricada y la Polla Records, que tocaban por toda España, cobrando a 1 millón de pelas el concierto. Los demás, nada. Lo iban dejando por desgana, luego grupos que no acababan de cuajar, que acabaron siendo muy descafeinados y luego lo acaban dejando como MCD, como Parabellum, todo ese tipo de grupos. Gracias a Dios empezó a salir una generación de bandas por el resto de la península que hicieron un poco de soporte, pero estuvo bastante muerto el tema. Luego también el cambio generacional, la música máquina, y no sé. No sé, yo siempre he pensado que en los 90 Piperrack salvaron un poco el punk, y te lo digo de verdad, ¿eh? Te lo digo de verdad. Fue como, no sé, un arrase, no sé. Y Cicatriz, pues bueno, son claro ejemplo de ello, y que Cicatriz es lo más grande que hay, el grupo más auténtico, unos tíos majos de cojones. Viva Nacho y la madre que la parió. La madre que la parió. Nada, gracias por escuchar una semana más Maquetas en el Desván. Ya llevabais tiempo pidiéndome que hiciera un especial de Cicatriz. Y como llevo ya tres programas que os estoy tocando los cojones con la movida madrileña, a los que no les gusta ese rollo, yo como aparte de todo esto, soy músico y me gusta otro tipo de cosas, pues a veces esto y le vas cogiendo el rollo.
Pero sí, ha sido un gustazo y ya te digo, no tardaremos en volver a ponernos el segundo, el 4 años, dos meses, joder, ya no sé ni decir. Pero bueno, yo dejo caer eso, que después de este viaje que hemos estado por la movida madrileña, ahora hemos estado en Vitoria, que nos hemos empachado, yo tengo una sudada con el programa que flipas. Ahora que es verano y tal, me apetece, ya os he dicho antes, que se viene más pronto que tarde un especial de Chainak, que hay muchas ganas. Y no os preocupéis, porque todavía

Voy echando la llave en el desván y nada, vamos a poner una canción que viene bien para cerrar el programa, con la que ellos abrían los conciertos, y también una declaración de intenciones. Y nada, nosotros nos vemos la semana que viene y no lo perdáis, porque ahora que viene el veranito se viene algún que otro especial o programita de estos de disfrute. Ya os dije también que, joder, apetece un mogollón tirarse un programazo con los cojones prieto, y cosas así. O lo que vaya surgiendo. Así que nada, no os vayáis muy lejos, que la semana que viene estamos aquí. ¡Adiós!

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Hola, amigos de Paquito FM. Soy Nacho Cavada, del grupo Malas Calles, de aquí de Cantabria, y junto a mi compañero Robert Cobo y a otros musicazos de la tirruca como Freddy Simons, Dani Peña y Ramón Mira, queremos compartir con vosotros una selección de los temas que grabamos para nuestro disco Malas Calles. Empezamos con un tema tranquilo y reposado titulado Santander Blues y que, bueno, narra una pequeña historia que transcurre en las calles de nuestra ciudad, a modo de pequeño homenaje.

Seguimos con Aguanta un poco más, y si antes buscábamos calma, ahora nos vamos al lado más rockero de la banda. Es un tema con fuerza, muy nuestro, donde las guitarras de Robert y la batería de Freddy le dan esa energía que tanto nos gusta soltar en los escenarios.

Y para terminar con esta selección, os dejamos con Calles Solitarias. Es un tema que nos gusta especialmente por cómo evoluciona. Empieza a ritmo lento, contando una historia en una ciudad oscura, casi como una película, y termina con una energía totalmente diferente. Es un viaje de ida y vuelta que define muy bien nuestra forma de entender el rock.

0: Y bien, es un placer compartir con vosotros este material grabado en los estudios de Fernando Macaya. Esperamos que lo disfrutéis o que lo hayáis disfrutado y tanto como nosotros disfrutamos grabándolo. Muchas gracias a Paquito FM por el espacio y por apoyar siempre a los músicos locales.
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Hola a todas y a todos los oyentes de Paquito FM Radio. Soy Toño de Leona y de momento, mientras llegan las canciones nuevas, aquí os dejo con una de nuestras canciones de nuestro último disco que se llama Extremoduro en Madrid.

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Hola, muy buenas. Somos los Mature desde Laredo y venimos a presentaros uno de nuestros temas del segundo disco. Esto es Fui para toda la gente de Paquito FM. Rock and roll y futuro, amigos.

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1: Saludos a todos, estamos de nuevo aquí en paquitofm.com, la 88.1, en el arranque de una nueva edición de Mercado Negro. Soy Luis Sabin Fernández, estáis invitados a un viaje de 90 minutos, una aventura sónica con nuestros favoritos, nuestras obsesiones y las ganas de compartir y contextualizar las cosas que realmente nos motivan. Hoy el discurso es muy disco al principio, viajaremos a esa maravillosa fusión de lo afro con la música de baile norteamericana en varios formatos y una recta final donde va a haber diferentes sabores. Bueno, como es habitual, mezclando géneros y épocas, y nos disponemos ya a empezar este sendero que nos marcamos semana a semana. Sin más, preparados, listos ya, arrancamos en un momento, así que entre sintonía.

Y para abrir el apetito, bueno, hemos dicho disco, podemos haber dicho también post-disco. Esta canción del año 82 era un aviso de que los tiempos cambiaban y que los BPMs estaban bajando mucho, centrados en el groove, centrados en la funkitud de los arreglos. Y desde Filadelfia, este proyecto de estudio, Mahogany, era un ejemplo exquisito de que la pegada, la exuberancia, los arreglos lujosos tenían todo el sentido todavía, pero el formato era mutando, estaba mutando ya. Bueno, pues Mahogany con Bernice Watkins y una vocal sensacional y una canción que tuve el placer de estrenar en aquel año 82. Ride on the Rhythm, cabalgando sobre el ritmo. Es un clásico, Western Records lo licenció y acabó sonando a este lado del charco. Y es una de las canciones perfectas que no necesitan explicarse, viven por sí mismas y creo que la durabilidad es un factor evidente y muy natural teniendo en cuenta la calidad de lo que aquí se plantea. Mahogany, Bernice Watkins y este clásico del año 82 arrancando Mercado Negro. Ride on the Rhythm.

Fantástico, sonido, arreglos, todo. Y bueno, hay canciones que tienen segundas oportunidades. Sweet Daddy Floyd grabó este clásico en 1968 en un sello absolutamente ínfimo de la costa este. No tuvo ningún eco comercial y, sin embargo, la canción llamó la atención de los ejecutivos de Motown y llegaron a grabarla en una versión más lujosa, con más recursos, quizás no con el sabor especial del original, pero con toda la fantasía y toda la garra de una producción de nivel. High Energy, el trío vocal, que tenía por nombre una canción de las Supremes, por cierto, pues hizo su versión. Está ahí como en una especie de canto del cisne de esa era donde disco, funk y soul convivieron alegremente. Y bueno, pues es muy agradable darse cuenta de que las majors tenían el radar encendido y sabían escoger buen material. De todas formas, Sweet Daddy Floyd ya sonó en el programa. Vamos a escuchar a High Energy y su adaptación burbujeante y, por otra parte, muy recomendable de una canción que amo. I just can't help myself, no puedo evitarlo.

Vamos a darle otro enfoque a esa misma época, post-disco, claramente ya, con dos producciones, una del 70 y, no, una del 80 y otra del 84. Empezamos la del 84. Nick Stryker y su banda eran una rareza, un grupo que había surgido de la escena del pop rock y que clavaban el sonido de Nueva York de los últimos años 70 con tanta eficacia que una de sus canciones fue licenciada por Prelude y remezclada por François Kevorkian. Hablo de Just a Little Bit of Jazz, que es un clásico mayor de esa época. Y bueno, aquí en el 84 seguían sonando sorprendentemente funkies y con mucha gracia, mucho contenido musical. We Can Still Be Friends nunca fue un éxito a ningún, ni en el Reino Unido ni tampoco sonó tanto en los clubes de Estados Unidos, pero sin embargo mantiene el tipo y muy bien. Y el caso es que al cabo de 42 años es una canción que tiene todo el sentido recordar en este contexto además. Nick Straker, ya sino The Band, y este Podemos Ser Todavía Amigos, We Can Still Be Friends.

Continuamos celebrando nuestro mercado negro semanal aquí en paquitofm.com y ya lo decía, vamos con un segundo ejemplo de artistas de color, pero británicos, jugando el mismo juego que lo que daba de sí la escena norteamericana de esos años de intensísima producción y de calidades excelsas para la pista de baile y un poquito más allá. Tengo el álbum de Hot Chocolate, el grupo de Earl Brown, famoso por canciones pop con gracia y groove. Y hay, por ejemplo, un clásico como When You're Number One, que bueno, tuvo hasta una versión de Alan Vega. Es decir, hablamos de artesanía pop y de otras cosas. Bueno, pues en su faceta más soul, más idiomática, este álbum del año 80, que ya digo, llegó a mis manos en la versión americana, incluía una canción que a mí se me pasó por alto por completo, pero que debió de sonar en los sitios adecuados porque al cabo de muchos años uno de los artistas del Reddit Kong la cogió y la convirtió en esto. I just love what you're doing. Me encanta lo que estás haciendo. Toda una sinfonía bastante festiva con una fuerza y una gracia de arreglos brutal que yo no recordaba tan exuberante cuando he vuelto a repasar el disco, de hecho, y no me llamó tanto la atención porque en la mente no estaba ahí tan en la cara, pero con ese tipo de remixers que saben encontrar las claves de una canción y ponerlas enfrente tuyo, elevándolas. Y bueno, lo ha hecho genial, como siempre, y este es uno de sus trabajos más efectivos de cara a una sesión donde la gente necesite sentir que la canción crece y crece y crece, y en eso Kong es todo un líder del asunto. I just love what you're doing, son Hot Chocolate en las manos de Kong.

Vamos ahora con algo que, aunque pertenece a aquella época, estamos hablando del año 82, tiene una naturaleza muy distinta, muy sugerente. Espero que conectéis con esta música con la misma pasión que a mí me inspira. Hablo del contrabajista haitiano Alix Jax con su Cole Cole Band y un disco verdaderamente único, ¿no? En un momento en que la música de raíz africana, el compás, la evolución de esas raíces, estaban germinando en un género que saltó a Nueva York, por supuesto, con la inmigración, el compás. Bueno, pues imaginaros lo que es oír compás arreglado para orquesta, con lujo, con detalle, con horas de ensayos. Bueno, pues esa música tan cercana, tan próxima, tan de sentirla. No digo que se sofistique para mal, todo lo contrario, simplemente la ambición que Alix Jax puso a esto lo convierte en algo sumamente emocionante y especial. Bueno, el álbum se llamaba Sinfonía Inacabada y estos 11 minutos son el momento central del disco. Verdaderamente, agarraros al sillón porque esto no se oye todos los días, es muy, muy tremendo. Alix Jax, la Cole Cole Band, Sinfonía Inachevée, Sinfonía Inacabada.

Vuelta al ruedo para algo así de tremendo, vaya que sí. Bueno, pues nos venimos al presente y viajamos hasta Sudáfrica con el adelanto de lo que va a ser el nuevo álbum de Esa Williams, un músico de Ciudad del Cabo, con una paleta de sonidos y una capacidad comunicativa más que reseñable. Bueno, aquí le tenemos en una pieza dedicada a lo que fue su infancia en Cape Town y, bueno, la naturalidad de los sonidos, ¿no? La funkitud y la riqueza de arreglos son prueba de que este muchacho tiene muchas cosas que compartir y estoy deseando oír el álbum completo. Así que, sin más, Vanguard Drive es Esa Williams, Mercado Negro.

Continuamos con más músicos africanos de esa diáspora que ha portado tantas cosas desde tantos puntos de vista y no siempre de forma voluntaria, pero en los años 70 y 80 la llegada de un caudal de talento de músicos que huían de la pobreza al Reino Unido, pero también a otros puntos de Europa, pues creó momentos especiales, fusiones a priori un poco inverosímiles. Y uno de esos colectivos de procedencias diversas de diferentes países de África, desde Sudáfrica hasta el África ecuatorial francoparlante, digamos, se gestó en Alemania. Y el proyecto Sáraba editó un disco en el año 86 que contenía esta perla, una maravilla con una sección de viento absolutamente irresistible, todo el sabor, la ternura, bueno, pues eso, una joya que hay que reivindicar y que suena genial al cabo de 40 años. Vamos a pincharla y sin corte entramos en la misma canción con este nuevo edit ya de estos años, de los años, creo que se editó en el 22, si no me equivoco más, una edición, sí, eso es, el año 22, en una edición semilegal, que coge la canción, le da unos retoques muy concienzudos y muy bien hechos, muy bien plantados, con elegancia. Y bueno, oírlas juntas es, creo que, un buen ejercicio de comparación y, sobre todo, bueno, tampoco consumimos muchos minutos. La canción era breve, así que vamos a darnos el gusto de hacer un duplicado sobre la marcha. Saraba y este Barlia, un himno maravilloso.

y un poquito más de África y sonidos de pista de baile que viajaban muy bien en un lenguaje muy compartible. El bueno de Mighty Saf, coleccionista excelso y bueno, tiene una de las mejores tiendas de discos de Londres, de las más caras también. Bueno, pues este anglo-hindú nos regala su edit de una rareza tal que, de una rareza que no conozco para empezar, aparentemente basada en el zombie de Fela Kuti, pero que no es la versión de Fela, ni tampoco ninguna de las que tengo, y tengo unas cuantas. Bueno, estoy intrigadísimo. El caso es que así suena esto, este zombie, en la colección de reedits que acaba de lanzar en su propio sello, el bueno de Saf. Aquí le tenéis sonando, afrodisco, muy deep, muy funky, muy, muy, muy para meterse en la canción y con una felicidad inconfundible. Esto es África, esto es disco y la fusión suena perfecta.

Nos marchamos ahora a Chicago, al final de la década de los 90, un momento glorioso donde convivieron una docena de productores en plena creatividad, en plena explosión de ideas, una segunda generación del house que nos regaló muchísima gran música, y uno de los más reivindicables y seguramente también de los más olvidados a estas alturas es Bo Williams, que estuvo en Casual, que estuvo en Guidance, estuvo en la escena de verdad, y que por alguna razón, quizás porque no pinchó mucho en Europa, o no lo sé, el caso es que su nombre no tiene el tamaño en la marquesina de otros productores que igual no eran tan interesantes o tan creativos como él. Vamos a escuchar una pieza que me encanta, aparentemente es la sencillez encarnada, pero el trabajo fino, fino, fino de Williams en la mesa de mezclas da como resultado algo que es muy próximo a la hipnosis musical. Tree of Life, el árbol de la vida, Bo Williams hace ya, pues eso, 27 años.

En la recta final de este mercado negro de hoy, dos canciones que, bueno, quiero pensar que simbolizan un poco la continuidad de esta historia, el llevar la antorcha de los mejores momentos de la música house y llevarlo lejos, lejos, lejos, lejos siempre. Bueno, pues desde Nueva York, un sello legendario como Nervous Records, Mike Wise lo fundó allá por 1991. Continúa editando discos, no sé si decir con el control de calidad de otros tiempos, quizás hay demasiadas cosas en la escena y lo efímero se come mucho protagonismo, pero cuando aparece una canción como este, Susan, te quedas claramente enganchado a la primera vez. Y ese es el mejor test, lo que en otros tiempos llamaríamos un clásico instantáneo. Pues esta canción seguramente ahora mismo estará sonando en una fiesta en algún punto del planeta porque tiene esa gracia, esa capacidad para enganchar desde la primera nota y la deseo, bueno, pues que alegre la vida a todo aquel que la escuche en el sitio adecuado. Yeti's Passport es el nombre del proyecto, absolutamente opaco, no hay información, pero bueno, Nervous Records lo ha sacado con ese nombre y el tema con un sampleo de coro infantil que no identifico, es así de pegajosa en el mejor sentido del término. Yeti's Passport, Susan en Mercado Negro.

Somos muy fans de Jill Scott en El Mercado Negro. Nos acompaña desde finales de los 90 y su nuevo disco os lo recomiendo encarecidamente. Es una obra maestra de verdad, con mucha sabiduría, con mucho comentario, que comparte con esa voz única y desde luego va a estar muy arriba en mi lista de lo mejor del 26. Bueno, pero nos vamos a dar un rodeo y como la idea era reivindicar que las cosas no han caído en rutinas ni en pozos raros en relación a la música de baile que, no, que sí nos gusta, la que podemos defender con orgullo, pues esta canción, este Pressure, que en el álbum original es un cadenciosa, una casi una, no una balada, pero un tiempo ralentizado, dejando a la voz de Jill en primer plano. El bueno de DJ Spivey la ha sacado por su cuenta y riesgo, no es una remix oficial. Y la ha puesto en el mapa, vamos, ha sacado la pelota fuera del estadio, ¿no? Le ha dado un batazo tremendo, cogiendo todo el sabor del original, kicheándolo donde tocaba, acelerándolo aquí y allá, y sonando extraordinariamente sexy. La verdad es que es muy bueno. Debería haberlo hecho igual, ¿no? Poner la original y a continuación la remix, pero bueno, el álbum, aprovecho para insistir, es un disco que necesitáis escuchar. Este, a quien concierne, To Whom It Concerns. Y nada, escuchamos para despedir el programa de hoy a DJ Spivey y su tarea, su trabajo con esta canción, Pressure, presión. Bueno, daros las gracias a todos, compartimos muchas cosas y eso es lo mejor que le puede ocurrir a un fan de la música cuando cree que eso es importante. Pues sin más, soy Luis Adín Fernández, esto ha sido nuestro Mercado Negro 66. Y continuaremos escuchándonos en Paquito FM. Gracias a todos y os dejo con Jill Scott y la lectura acelerada, pero muy, muy, muy eficaz de DJ Spivey. Press out.

Hasta aquí el programa de Mercado Negro de Luis Sabin. Hasta la próxima semana. 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

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Lo que pude ser. 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

0: Muy buenas a todos los radioyentes de Paquito FM. Estoy en el tren.
1: Próxima parada.
0: Y soy Vito de Green River, pero eso no es impedimento para que felicite a toda la gente que escucha Paquito FM. Os dejamos con nuestro nuevo tema que hemos grabado en Estudios Cubex de Javi Escudero, Proud Mary, que seguramente ya lo habéis escuchado, pero nunca como esta vez.

saludo para los oyentes de Paquito FM. Somos la banda burgalesa de rock Lola Blue y estamos ansiosos por visitar pronto vuestra tierruca. Estamos en periodo de mezcla de nuestro primer LP y os dejamos un pequeño homenaje a mí y a un de nuestra parte. Esperamos os guste. Hasta pronto, familia.

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Hola, ¿qué tal? Somos No Llores Juanita y la canción que vais a escuchar se llama Si no puedo. Y nada, espero que os guste y un saludo para todos los oyentes de Paquito FM. Gracias.

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Muy buenas tardes y bienvenidos otra semana más a La Hora Sabática aquí en Paquito FM. Hoy vamos a hacer un programa un poco especial porque no estoy acostumbrado a hacer esto, pero la verdad es que me apetece y voy a probar. Hoy vamos a viajar hasta Palm Desert en California, un sitio donde hace un calor de puta madre, incluso más que estos días atrás, aquí. Es un desierto, básicamente es un desierto desierto, y allí pues nació una de las escenas musicales más influyentes para mí y para este programa, bueno, del rock pesado así de las últimas décadas. Voy a hablar de los grupos de John García, que fue el cantante de Cayuse que acabamos de escuchar. Es uno de los músicos que nunca, pues no ha sido muy famoso, ni ha vendido millones de discos, ni ha seguido ninguna moda. Siempre es John García, es John García, ha tenido su estilo y siempre es igual, es auténtico. Y es un tío pues que la verdad es que dentro de este mundo, yo, a mí en concreto, me gusta mucho. Así que voy a intentar recorrer parte de su carrera en este programa y espero que os guste. Así que subid el volumen, preparaos para escuchar buena música del desierto, food and please a muerte y sonido crudo, crudo. Allá va con la primera, es una versión de Cayuse, de ellos mismos. Esto es en acústico en concreto, porque lo he cogido ahí, he querido poner las dos primeras de Cayuse. Esto es una versión que hizo él más adelante y está muy guapa, la verdad. Es Green Machine en acústico. Ahí va.

Bueno, ahí habéis tenido al señor John García. A ver, llama bastante la atención, pues no es un cantante muy técnico, la verdad es que no lo ha sido nunca, no creo que lo sea nunca, no, yo qué sé, no es un cantante que sea, yo qué sé, un Bruce Dickinson, un Rob Halford, no van de nada de eso. El tío siempre tiene su personalidad y escuchas dos putas frases y sabes que es él el que está cantando, así que... Yo creo que eso es mucho más difícil de conseguir que ser muy técnico y ser el putísimo amo y ser el mejor cantante del mundo. Yo creo que es mucho más jodido de conseguir ser reconocible a la gente que te ha escuchado, ¿no? Entonces, pero bueno. Y aparte es un tío que representa el desert, el rock desert, el stoner desert, es él en persona. Vamos a escuchar a una banda que realmente no es componente, ¿vale? Él tuvo un par de colaboraciones, de hecho en esta vamos a escuchar dos canciones seguidas, voy a poner. Se llaman Karma to Burn o Karma to Burn, como se pronuncie. Los nombres de las canciones son números porque no tienen letra, ellos son instrumentales. Lo que pasa que John García participó en algunos de sus temas. ¿Cantando? No. Bueno, si se puede llamar cantar. Aparece, y si os fijáis, si estáis bien atentos a la canción, hay alguna frase que suelta, alguna palabra suelta, algún efecto con megáfono, y eso es John García. Esto es una banda del desierto que, pues, cuando todo esto nació fue porque había una... hacían fiestas en el desierto ahí en Palm Desert, que básicamente llevaban los amplis, los ponían a fuego y comían allí arena por un tubo y bebían cerveza y salieron cosas como esta, Karma to Burn. 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

Y seguimos en la hora sabática para el que se acabe de incorporar. Acabamos de escuchar a Karma Tubborn. Y bueno, pues básicamente fueron una banda siempre instrumental, tan instrumental que muchas veces, bueno, no, muchas veces no. Yo creo que todos los títulos de las canciones, hay alguno, alguno por ahí hay algún título, pero la mayoría de los títulos son números, ¿vale? O sea que en esta, estas dos que hemos escuchado, la primera se llama 20 y la segunda 54, así que números. Pero bueno, cuando decidieron incorporar algunas canciones, algunas voces, ¿no? Que bueno, ya habéis visto que las voces, si os habéis fijado, las habéis escuchado. Si no os habéis fijado, ni os habéis dado cuenta. Pues evidentemente si podían contar con John García, que es uno de los padres del Desert, pues, pues iban a hacerlo. Así que básicamente, si no, si puedes llamar a John García y puede venir y tocas esta música y no lo haces, pues puede ser un poco gilipollas. Lo gracioso de todo esto es que aunque cante dos putas frases, en las canciones en las que él aparece suenan a John García. O sea, es los riffs, todo suena a todo lo que voy a poner durante este programa. Pero bueno, eso es lo que, pues eso, su puta identidad. Ahora vamos a escuchar a una banda, bueno, pues una banda fundamental para entender qué pasó después de Cayus, ¿no? Porque aquí todo el mundo conoce Cayus, pero después las bandas que se hicieron a partir de Cayus, quitando Queens of the Stone Age, que Josh Homme es pues la estrellita, ¿no? Los demás siguieron trabajando y siguen haciendo cosas. Esto se llama Unida y la canción que voy a poner es If Only Two. A ver si os gusta.

Bueno, y ahí estamos. Cuando Caius se separó en 1995, pues evidentemente la gente que les gustaba Caius, yo tenía 6 años, así que no sé si me gustaba en aquel momento, pero con los años me gustaría mucho. Pues eso, que todo había terminado, que pues eso, un grupo como Caius no iba a volver a ver, y realmente no lo ha vuelto a ver. Pero sí que John García siguió haciendo bandas y películas ahí, y la verdad es que todo suena realmente a Caius. O sea, se ve que John García tenía muchísimo papel en las composiciones de Caius, ya no solo en la voz, sino en general en el instrumental. Ahí, como he dicho antes, hubo varios componentes que se separaron, hicieron varias cosas. Josh Homme pues ha sido como la estrella, ¿no? Estaba con Queens of the Stone Age y cogió pues un camino más de fama, y este siguió haciendo pues, o no sé si lo que le gusta o qué, pero siguió haciendo exactamente lo mismo, fiel a esa música y a esto y a este estilo. Y ahí es cuando hizo Unida, que es esto que acabamos de escuchar. Una banda que para muchos sigue siendo valorada. Lo que pasa que yo, por ejemplo, les he visto y no les he visto con John García, así que es un poco putada. Pero bueno, ahora vamos a poner otra banda que la banda se llama Vista Chino. La canción que les va a sonar se llama Dargona Dragona, y luego os explico la historia de esta banda porque tiene su gracia. Ahí va, Vista Chino.

surrealistas de toda esta historia alrededor de John García. Unos años después de que Cayus desapareciera, decidieron volver a tocar Cayus juntos. Y todo, pues eso, todo parecía de puta madre, pero hubo alguno que no se puso de acuerdo y entonces aparecieron unos abogados y no podían volverse a llamar Cayus. Y entonces acabaron convirtiéndose en Vista Chino, que es esto que acabáis de escuchar. Un nombre raro, la verdad, porque no, yo no sé dónde sale y la verdad es que no me he parado a buscarlo. Tienen un disco y un disco que la verdad es que merece la pena escucharlo, pero no es Cayus. No es Cayus. Pero mola bastante. Vamos con otra banda que explico después un poquitín de ella. Se llama Hermano, la canción se llama The Bottle. Otra banda en la que canta John García, lo vais a diferenciar a la primera frase.

Y eso que acaba de sonar ha sido Hermano cantando John García la canción de Botel. Si no lo conocéis, si os gusta Cayus, podéis escucharlo porque os va a gustar. Aquí es, o sea, es como una versión más relajada e incluso yo creo que un poco menos psicodélica que Cayus, y en algunos momentos hasta más melódica, y empezando con toda la esencia esa de años atrás del Palm Desert, como empezaron ellos. Y la verdad es que para mí funciona de puta madre. Vamos a escuchar ahora a John García en solitario. Voy a poner dos canciones seguidas. La primera se llama Flower y la segunda se llama Liliana. Luego comento un poco de ellas.

Y aquí está. Eso acaba de sonar. John García en solitario, después de pasar por media docena de bandas, por lo menos, recorrer medio mundo, hacer miles de kilómetros en furgonetas, acabó publicando su trabajo con un, pues, con su propio nombre, que también es digno de escuchar, ¿eh? Mola bastante. Seguramente hubo mucha gente que cuando empezó a sacar esto lo estaba esperando, porque era una cosa que tenía que pasar. Pero lo mejor de todo es que la gente esa que estaba esperando eso seguramente no acabó decepcionada, porque efectivamente hizo lo que hace, lo que lleva haciendo toda la vida. No intentó inventar nada, no se reinventó, no quiso sonar a moderno ni seguir tendencias ni hostias. Sigue sonando crudo, sigue sonando como siempre. O sea, como todos los grupos que ha pasado. Y es un rock pesado con canciones que me gustan a mí bastante, que molan bastante, y tiene una personalidad de la virgen. Y yo creo que la filosofía del tío es no complicarse y hacer lo que le funciona, o lo que él cree que le funciona, o lo que a él le gusta, a saber. Pero bueno, ahí está. Y he guardado una guinda para lo último, que el que conozca un poco la trayectoria de este hombre, pues lo conocerá, pero bueno, escucharla y luego voy a comentarlo un poco y os digo qué es y a ver qué os parece.

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1: Madre mía, vaya puto temazo. Pilot de Dune de Slowborn, o S.L.O. Barn, o como se pronuncie, me da igual. Para mí este ha sido el mejor grupo que ha tenido John García después de Cayus. Y me gusta mucho, me gusta muchísimo. Así que cada vez que escucho este tema, siempre pienso lo mismo. Si alguien un día me pregunta, que me lo han hecho, ya me lo han preguntado más de una vez, ¿qué es el desert rock? Pues yo creo que este tema es la puta definición. Es eso. O sea, es de las mejores canciones que lo definen. La verdad es que Slowburn duró muy poco. Y bueno, la verdad, dejó el suficiente material, que fue un disco, un EP de, no sé si son 8 canciones, como para que, para convertirse en una banda de culto. Y para muchos de los seguidores de Cayus, pues fue de lo más, de lo más parecido a Cayus cuando, cuando Cayus se disolvió y se hizo esto, porque si no recuerdo mal, creo que esto fue lo primero que hizo después de cerrar Cayus, como quien dice. Y ahora sí, vamos a llegar al final y voy a cambiar un poco de tercio. Voy a poner una canción de Sleep, una canción de Sleep que se llama Marijuanauts Dem. A ver si os mola y espero que os haya gustado este especial dedicado a John García. Ahí está, Sleep.

Bueno, ya ahí acabáis de escuchar una canción que Slick creo que sacó en el 2015, que se llama Marijuanauts Dem. Bueno, hoy hemos hecho un especial de John García, que bueno, para el que no lo haya estado, pues la verdad es que para mí creo que es una voz que ayudó a definir un género prácticamente entero durante 30 años. Bueno, que ha ayudado y que sigue ayudando. Y antes de despedirnos, recordaros a todos los que estáis escuchando que si os apasiona, os mola esta música tanto como a mí, podéis pasaros por aquí. Esto es un estudio de grabación que se llama La Coneja Studios. Está construido alrededor de toda esta música, de algún género más que me gusta mucho, pero básicamente es todo esto. Hay mucho equipo analógico, hay muchísimos instrumentos, amplificadores de verdad, de los de tocar en el desierto, con muchos vatios y muchas válvulas, micrófonos con sus historias, con muy viejos, sacados cada uno para su cosa. No tengo cosas míticas, no tengo cosas que digas, ah, no, aquí con esto, yo qué sé, pues microfonía mítica que tienen casi todos los estudios. Yo voy un poco por otro lado y creo que va a seguir siendo así, aunque me vaya bien o mal, me da igual. Deciros a todos que si queréis informaros, hay una página que la verdad es que estoy ahí intentando hacerla un poco mejor porque la hago yo mismo, se llama laconejastudios.com. Tengo un Instagram que se llama La Coneja Studios, sin la E de estudios, ¿vale? Todo seguido, La Coneja Studios. Ahí podéis ver lo que voy haciendo, voy subiendo cosas y bueno, intento que todos los jueves haya una hora sabática nueva, ¿vale? Pero hay veces que no, y ya lo siento, hay veces que Paquito, de Paquito FM, pues me tiene que hacer ahí un cover y poner algún programa viejo porque no me da tiempo, porque estoy hasta arriba. Pero yo lo intento todas las semanas y todas las semanas hago todo el esfuerzo posible para que esto que hago os guste y la gente pues tenga un programa que sea un poco diferente. Normalmente no hablo tanto, ¿vale? Si es alguno la primera vez que me ha escuchado, no hablo tanto. Lo que hago es poner música, básicamente. Lo que pasa es que hoy me apetecía hacer el programa sobre John García. No voy a decir nada más. Y ahora os voy a dejar con lo nuevo de Sleep. ¿Por qué he puesto antes una canción de Sleep? Porque quería que escucharais lo que era Sleep. Y ahora os voy a poner lo que ha sacado nuevo, sin Matt Pike. La canción es una canción, no sé si es buena o es mala. A mí personalmente no me gusta. No es que no me guste, es que no es Sleep para mí. Así que ha sido para mí ha sido un negocio. Han sacado la canción como Sleep, pero no son Sleep. Es al Cisneros y ya está. Así que bueno, es con el guitarrista de The Boys y el batería creo que tampoco es el de Sleep, de hecho, pero bueno. Ahí estamos, escucharla y opinar vosotros, a ver si os gusta lo nuevo de Sleep. Half Space Suites Will Travel. Joder, qué marleo. Hasta la semana que viene y pasarlo bien.

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1: Hola, ¿qué tal? Siempre pienso en cómo empezar este programa de una manera diferente, que no sea diciendo hola, ¿qué tal? Bienvenidas y bienvenidos al programa 29, pero de momento no se me ha ocurrido. Así que, hola, ¿qué tal? Bienvenidas y bienvenidos al capítulo 29 de Stepping. Este es un programa que está dedicado al reggae. También algunos de los estilos previos, como pueden ser el rocksteady o el ska. Y también, además, a muchos otros géneros que tienen algo que ver con la cultura jamaicana. Yo me llamo Sara Puig y os hablo desde Paquito FM y desde Radio Rototom.

Bueno, vaya movimiento el de hoy. Es que no os he avisado con antelación porque todo esto surgió la semana pasada cuando terminó Paquito. O sea, cuando terminó Paquito, no. Cuando terminó Stepping, que termina a las 11 de la noche. Bueno, pues yo a esa hora me teletransporté y de repente estaba pinchando en Ultramarinos Costa Quebrada, en Liencres. Que no sé si habréis ido, pero ahí está, se puede ir. Y yo ahí estoy muy a gusto siempre que voy. Entonces es probable que las personas que vayan, o sea, que no sea la única a la que le pasa. Así que os invito a ir y a comprobarlo. Bueno, yo estaba allí pinchando, poniendo música, cuando entraron por la puerta Nino y Valijas, los dos, repartiendo carteles y flyers a diestro y siniestro, en los que se anunciaba una fiesta que no sé qué, que patatín, que ya os lo contaré. Entonces, una cosa llevó a la otra y total, que esta mañana he estado en eso de Nino y Valijas. No os puedo contar más. No os puedo contar más porque lo podéis ver. Podéis ir a YouTube y ver lo que... Porque es que allí en Arco FM tienen, lo graban en vídeo. En Paquito FM todavía no hemos llegado a eso, ni falta que hace, pero ahí sí. Entonces si vais a YouTube y buscáis el capítulo del show de Nino y Valijas de hoy, podréis ver lo que ha pasado. Y ahora, por la noche, estoy aquí, en el capítulo 29. Así que, dicho esto, no me queda sino empezar. En el capítulo 28 terminábamos escuchando a los Cimarrons, el grupo que Lockstick y Chi formó unos años después de su llegada a Reino Unido desde Jamaica. Según General Levy, los Cimarrons fueron la chispa que encendió el gran fuego, el detonante del reggae en UK. Lo último que escuchamos fue su Ya No Dead, así que hoy no me queda más remedio que empezar así. 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
1: Escuchábamos a Burning Spear en Rockers, la película de 1978. Winston Rodney no viene de una familia musical, pero no le ha hecho falta para hacer historia en el mundo del reggae. En 1978 también salía su disco Marcus Children, o Social Living en otra de sus ediciones. Los temas fueron escritos por él y producidos también por él y por Carl Peterson. Uno de los temas de este disco es el que acabamos de escuchar, Marcus Say, Ya No Dead.

0: La carrera de Speer empezó en 1969, cuando se cruzó literalmente con Bob Marley un día de enero. Se sentaron juntos y empezaron a hablar sobre música, entre otras cosas. Burning Spear le comentó que estaba interesado en entrar en la industria de la música, y Marley le dijo que fuera a Studio One y dijera que iba de su parte. Una semana después, estaban haciendo audiciones en Studio One y cantó su Door Peeper, y fue elegido para grabar un single. El productor Leroy Sibbles dijo que cuando oyeron a estos rastas que llegaban de los pueblos a cantar, que les parecieron una broma, que era un sonido nuevo en el que mucha gente no estaba interesada, pero a él le gustó y les grabó. Una de estas grabaciones era el single de debut de Burning Spear, Door Peeper.
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0: Es una pena que desde esta primera grabación que acabamos de escuchar hasta el día de hoy, una carrera tan extensa, con casi 40 discos, un centenar de singles, dos premios Grammy a mejor álbum de reggae y en total 13 nominaciones a estos premios, se vea manchada por sus conciertos en Israel. No por el concierto en Israel en sí, que también, sino por su aparición junto al músico israelí Ehud Banai, quien ha actuado en territorios ocupados palestinos. Pero para compensar, y ya que la canción que escuchábamos decía Doorkeeper, vamos con lo que abre la puerta, con la llave. Concretamente, una llave palestina, la que abre el Ministry of Dub. Ministry of Dub Key es un grupo de Haifa, Palestina, formado por el DJ Bruno Cruz y el cantante Wallace White, que también pone voz al grupazo 47 Soul. Para ellos, la música, la danza y la diversión es un acto de resistencia. Ellos luchan con sus letras, con su música y con su cultura. Ellos forman parte de la resistencia y lo hacen creando su música, cantando y bailando. Llevan su mensaje a diferentes partes del mundo, ese mensaje en el que recuerdan su derecho a volver a la tierra que les pertenece. Y lo hacen con sonidos únicos y con un estilo también muy particular. En esta primera canción que vamos a escuchar, Dumie Plastiquie, que sacaron con un videoclip en 2012, participan más artistas que suelen aparecer en algunas de mis pinchadas. Por ejemplo, miembros del grupo de hip hop Dam.
1: ¿Ya es Sohel? 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
1: A ver, ya que estoy hablando de ellos, pues no puedo evitar poner esta canción que Ministry of Dove Key sacaron en 2021. Aunque a lo mejor se acerca a los límites de lo que debería entrar en Stepping. A ver, trazas de Dove contiene. Entonces, por eso la voy a dar por buena. A ver, lo voy a dar por buena por eso y porque el programa de Stepping es mío y pongo lo que me sale a mí del coño. Pero bueno, el nombre de la canción, Toba. El grupo Ministry of Dub Key.

Uf, vaya temita, que acabamos de escuchar, jolín. Bueno, en el año 2021, el cantante Wallace Beidt cantaba una canción, sacaba una canción junto a Feras Nadav, cantando a la felicidad, pase lo que pase, y por muy lejos que estén de su hogar. De la producción de este tema se encarga Deep Amaury. Yo no sé cómo se pronuncia ninguno de los nombres, hago lo que puedo, pero os dejo siempre todo escrito en la descripción de los podcasts. Por si acaso es que yo no lo pronunciara bien, que es muy probable. Lo que sí sé, seguro, es que la canción que vamos a escuchar se llama Sida. Saída. Pues igual no lo sé tan seguro, ¿eh? Saída.

Dab Caravan publicaba en 2024 un EP con un set en directo llamado The Struggle y dedicado a sus raíces palestinas y a la reiterada violación de derechos humanos que están sufriendo. Este proyecto, Dab Caravan, está liderado por el compositor, productor y multiinstrumentista Félix Aburden. Tiene unos cuantos trabajos publicados con la colaboración de otros instrumentistas o de otros cantantes, pero hoy nos vamos a quedar con esta canción en la que él solo se lo guisa y él se lo come. Además, se puede ver el vídeo en directo con el EP tocado al completo en YouTube. La canción que he elegido, The Struggle.

Y hablando de peleas o de problemas, en 1980 Prince Farai nos cantaba su 83 Struggle. En la época dorada del dub estaban King Tubby o Lee Scratch Perry, pero también sonaba el nombre de Prince Farai, que además de cantar con un estilo lento e hipnótico, también produjo y masterizó algunos dub. En este single de 1980 trabajó con Ashanti Roy. Juntos escribieron esta cara A, 83 Struggle, y en la cara B vamos a escuchar también a Congo Ashanti Roy con su Weeping Wailing.

Vamos a seguir con los llantos un poco más. Venga. Este tema lo produjo Sonia Pottinger. Hace muchísimo que no pongo una de sus producciones. En este single del sello High Note del año 1978, Justin Hines and the Dominoes cantan Wipe Your Weeping Eyes. Límpiate esos ojos llorosos, por favor.

Y ahora nos vamos a escuchar un poquito de ska. Nos vamos a ir a 1966. Quienes me estáis escuchando y yo. Y vamos a seguir con Justin Hines and the Dominoes, uno de esos tríos vocales clásicos que a mí me gustan, especialmente. En este caso tampoco se andan con muchas florituras. Justin hacía la voz principal y de las armonías se encargaban los Dominoes, que eran Dennis Sinclair y Junior Dixon. De las primeras grabaciones de ska en Treasure Isle, como es el caso de la que vamos a escuchar ahora, fueron pasando al rocksteady o al reggae. El tema que nos ocupa ahora es Teach the Youth.

Bueno, estamos llegando al final del capítulo 29 y yo ya estoy notando la crisis de los 30 otra vez. No salgo de una y me meto en otra. Pero bueno, para olvidarme de este tema, tengo otro tema que contaros. Que cada vez queda menos para la fiesta del 17 de mayo en la Asociación Octubre de Torrelavega. Así que las entradas yo las iría pillando cuanto antes. Os recuerdo la alineación para este día. To the Wild Roots, desde Segovia, se traen su sound system, que no es poco. Luego, con los platos y con los cacharritos, pues va a estar Mr. Cholo, va a estar DJ V y se va a venir también Dub Travels, por si fuera poco. Se dice por si fuera poco o por si no fuera poco, ahora lo estoy dudando. Pero bueno, como, o sea, mientras sigo dudando, también os cuento que se van a traer el micro o los micros King Lorenzo, Inés Pardo y Priteo. Y recuerdo también el lugar, en Sierra Pando, es la Asociación Cultural Octubre. Va a ser el sábado 17 de mayo, empieza a las 8 y luego a partir de las 12 y media nos vamos en procesión hasta el Groez en Torrelavega. Y ahí pues sigue la fiesta con Loigorri, con Nino y con Valijas. Y venga, que nos vemos. Nos oímos en el programa 30. ¿Qué pasará en el programa 30? Madre mía. Igual. Bueno, no os voy a decir nada, venga. No os voy a decir nada por si acaso algo sale mal y no pasa lo que voy a decir. Me callo y me voy.

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0: qué fresco está haciendo en toda España. 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

0: En la zona en la que vivas y desde la que nos estés escuchando, no lo sé. Pero aquí llevamos 15 días sin bajar de los 38 grados y desde el viernes pasado sin bajar de los 40. Así que con estas refrescantes noticias climatológicas arranca el episodio 1011 del podcast en riguroso directo en tu recto, que se emite de lunes a jueves a las 7 de la tarde en Madrid por la radio online del rock, asaltomataradiorock.com. Y por tu emisora favorita, si está incluida entre el montón de FMs y otras plataformas online que en directo o en diferido pasan la señal de este tu programa, ayudándonos a difundir conciencia rockera para toda la banda
1: desde Sanper de Calanda.
0: Porque frescor lo vamos a intentar, pero en realidad no lo podemos repartir. Estamos arrancando con una joven banda, un tema titulado Kids Love Lover, que es el primer sencillo publicado por este quinteto británico, como te digo, muy jóvenes, tras su debut en 2023. Ellos son los males modernos, Modern Evils.

0: Bueno, pues aquí estamos en nuestro iglú particular de los calurosos y centrales estudios de Asalto Mata Radio Rock.com con un nuevo episodio de Pequeños de Lasco. Antepenúltimo de esta temporada 2024-2025. Episodio 1011, que como cada día vamos a dedicar a dos de los y las fans acérrimas en redes sociales de asaltomatarradiorock.com. Obviamente, dedicado también para ti que nos estás escuchando, ya sea en directo, en diferido, vía podcast, pero en especial para estos dos seguidores, para... Ahí va, que estos son los de ayer, espera, estos... Encarna Ramos Lara y Javier Escobar Ramos, para vosotros dos. Que por cierto, sí, esta vez sí que nos ha dejado el Facebook etiquetarlos ambos. Pues para vosotros dos, dedicado este episodio 1011 de Pequeño Ternasco. Refrescante, muy refrescante.
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0: Insisto que estoy mintiendo más que hablo, porque... De refrescante no tiene nada con las calores que estamos sufriendo. Pero a ver si apuro de decirlo, pues aliviamos un poco estos focos veraniegos. Ayer os recomendábamos los conciertos que teníamos a vuestra disposición para disfrutar este fin de semana. Dos conciertos benéficos y solidarios, uno de los Al Contado en Valencia y otro de los habitantes en Málaga. Y hasta el momento son los dos únicos conciertos que tenemos para recomendaros esta semana. Como nosotros paramos el jueves día 3 y ya volveremos en septiembre, ya veremos a ver qué día, que todavía no estamos pensando qué día de septiembre volvemos. Y es cierto que tenemos, nos han mandado las bandas asociadas conciertos que tienen, no esta semana, sino a la que viene e incluso a la otra, pues os lo vamos a recomendar para que os lo apuntéis en vuestra agendita y si podéis acercaros, pues disfrutéis del buen rock y metal de las bandas asociadas a saltomatarradiorock.com. El primero de los conciertos, cruzamos el charco, nos vamos hasta México, Rock Sarosay.
2: Solarian, a resarcirse con su público.
0: Y decimos lo de a resarcirse porque si recuerdas, hace unas semanas anunciamos un concierto aquí de los Solarian que era un martes, concierto el martes, dices, cosa más rara. Pues bueno, sí, tenían un concierto el martes y digo tenían porque al final no lo tuvieron. Iban a abrir para los Lacrimosa en Ciudad de México. Y los mozos, pues claro, fueron a su hora, hasta había... Era un evento importante para Solaria, ¿no? Iban todos a la furgoneta haciéndose fotos, más contentos, más felices que Chupilla. Y llegaron al concierto y no pudieron tocar porque el equipo sonido estaba estropeado. Tuvieron que reemplazarlo y el tiempo que utilizaron para reemplazarlo se comió su prueba de sonido, con lo cual no pudieron salir a tocar. Con el considerable jarro de agua fría que eso supuso. ¿Has visto cómo estoy tirando yo para seguir refrescándonos? Jarro de agua fría. Bueno, pues los Solarian tienen el próximo sábado 12 de julio la oportunidad de resarcirse junto a su público, junto a sus fans, con otro concierto en vivo. Como te digo, el próximo 12 de julio en la Lea Bikini.

estos. Un dato que creo que es importante y a tener en cuenta, ¿eh? Así que apunta, apunta. Ahí estarán los Solarian, no sabemos ya si estrenando esos temas de versión en inglés de su último disco de estudio. No sabemos si estrenarán alguno. De momento nosotros no tenemos ninguno de esas, ninguna de esas nuevas versiones en inglés, así que vamos a disfrutar del corte número 2 de Cruzando el Portal, su último disco hasta la fecha, que tendrá su sucesor en forma de versión en inglés de ese mismo trabajo por parte de los Solarian. Esto se titula Rumbo al Atardecer.

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0: De la tarde, hora Madrid, una hora menos en la Comunidad Canaria, y las 12 del mediodía, hora CDMX, como horario referencia para quienes nos escuchen desde cualquier país del gran continente americano.
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0: Bien, más conciertos para que te apuntes para este fin de semana, no, para el siguiente. Para mitad de julio ya. Roxa Rosa, siguiente recomendación.
1: Barracuda, pillan el último bus.
0: Pues oye, por lo menos llegarán. Si pillan el último bus, llegarán a su hora a la duodécima edición de este festival que se celebra cada verano en la serrana localidad madrileña de El Molar. En esta ocasión, como te digo, esta duodécima edición del festival El Último Bus se celebrará el próximo sábado 12 de julio en el frontón municipal de El Molar. Ahí estarán los Barracuda como cabeza de cartel junto con otro montón más de bandas. En otro de estos festivales gratuitos que te estamos recomendando para este próximo mes de julio, en el día de hoy. Que además tiene mérito. Tiene mérito lo de las 12 ediciones de este festival, que es gratuito, pero es que además tiene un meritazo, porque se ve que les han colocado un picoletazo de estos de antaño, joven, pero de los de antaño, ¿sabes? De estos que el rock no les gusta nada, y les pide papeles para todo, o sea, todos los papeles habidos y por haber para montar un acto cultural gratuito, se los pide todos, pero a todos. Que quiere montar un puesto de perritos, papeles de esto. Que quiere montar un puesto de tatuajes, papeles de esto. O sea, le está poniendo unas trabas legales enormes. Así que nuestra más sincera enhorabuena porque un año más lo consiguen celebrar a pesar de los pesares. Y a ver ya si va cambiando la benemérita en este país, que ya vale. Están para servir, no para tocar los cojones. Bueno, ahí estarán los Barracuda con su punk rock pues agresivo y cachondo a la vez. Y harán sonar temas como este corte número uno de su último trabajo de estudio, se titulado Nada que oír. Pues una de las cosas que, según ellos, no hay que oír para nada es este Calles Borrachas, que abre ese trabajo.

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1: Siguiente festival que te recomendamos, este para el 19 de julio, y con el nombre que tiene lo podrían hacer tranquilamente aquí en San Pere Calanda, porque vamos, ya verás. ¿Y cómo se llama? Rosa Rosa es.
2: Gayola, de festival en festival.
1: En el Solana Rock. Pa' Solana, la de mi pueblo. Pues sí, los Gayola de festival en festival, vaya mes de julio que tienen planteado los alicantinos. El 12, bueno, el 11, viernes 11 de julio en el Estaca Rock, que te lo venimos anunciando desde hace meses. Y una semana después, 8 días después, en Ayora, Valencia, en esta 17ª edición ya de otro festival de estos veteranos, de los de tamaño medio, por decirlo de alguna manera, gratuito también, y que se viene celebrando en la localidad valenciana de Ayora. Bueno, 17ª edición no, 15ª, porque claro, hay que contar la pandemia. Bueno, pues ahí estarán los Gayola junto a Agua Bendita, Porco Bravo, Gritando al Viento. Hostia, lo Velocidad Zurda. Yo pensaba que ya no tocaban. Los zaragozanos Velocidad Zurda. No me lo puedo creer. Yo pensaba que ya habían pasado al mito de las bandas zaragozanas. Pues no, van a estar en Ayora también, junto con Gayola, en este Solana Rock el próximo 19 de julio. ¡De gratis! Ahí estarán participando los Gayola con sus nuevos temas y también sus anteriores temas, como este corte número 6 de su segundo álbum de estudio, Aterriza Como Puedas, un tema titulado Tu Pesadilla, en el que canta, por cierto, el Podri.

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3: Un último concierto que recomendaros de cara a este mesecito de julio.
4: Deku, regreso a la guarida.
3: Pues sí, a la guarida del Ángel, un lugar en el que han tocado varias veces los jerezanos y que es el lugar donde se va a celebrar la programación de verano organizada por el Ateneo Siglo XXI de Jerez. Eventos también gratuitos. Hasta completar aforo, eso sí. Los Dekun estarán este próximo viernes 11 de julio a partir de las 10:30 de la noche. Presentando las canciones del que será su último, bueno, el que es, que es su último disco de estudio y que será penúltimo porque ya están trabajando en nuevas canciones, nuevo material para un próximo trabajo discográfico. Pero mientras tanto hay que seguir moviendo por los distintos escenarios de la geografía españista ni ese último trabajo titulado No es el tiempo, del cual vamos a escuchar, pues, a ver, es que de ese trabajo todos los temas son buenos, pero si hay uno que me haga especial gracia es el corte número 7, porque cantan lo que cantan, con un arte que vamos, o sea, yo, ojalá lo tuviera yo para mí. Esto se titula Estoy rodeado y luego ellos en el estribillo te dicen de qué. Que yo me siento muchas, muchas veces y muchos días igual.

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3: Media pasada. Minuto más, minuto menos. 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
3: Rosa, Rosa, ¿qué te ha molado más escuchar esta semana? ¿Qué te has puesto más en el coche?
4: Los Dixon.
3: Los Dixon, excelente. El último trabajo, tercer trabajo discográfico, segundo en formato álbum de estudio, que publicaron los madrileños en 2022. Y que la semana pasada os informábamos que ya tiene sucesor para después del verano. Incluso os llegamos a anunciar que el primer adelanto a ese nuevo trabajo de los Dixon saldrá el próximo 25 de julio en todas las plataformas y llevará por título Mercado de Ocasión. Bueno, pero el trabajo que hemos podido escuchar en el coche de Rosa esta semana, porque es el que tenemos, ese adelanto, no disponemos de él todavía, es ese tercer disco. Formato de álbum de los del trío madrileño, liderado por nuestro compañero de onda, Roberto Espinel, del programa Capitán Rock, que puedes disfrutar aquí en Asalto Mata Radio Rock todas las semanas. Y confiésate. 10 fantásticos cortes que lo conformaron, que son todos de un rock and rollito del bueno. Si yo te digo rock and rollito del bueno, estoy seguro que enseguida le asocias un sonido muy particular. Pues ese es el sonido y los temas que ofrece ese tercer trabajo hasta la fecha, que ya enseguida va a tener de nuevo de los Dixon. Vamos a disfrutar nuevamente aquí en el programa y en el coche, lo escuchamos muchísimo, del corte número 9, el penúltimo corte de esos 10, un tema titulado Maldita Ciudad, que suena así, así de bien.

0: generando
1: expectación.
0: Están generando expectación esta semana porque lo acaban de publicar los Alcarreño Shock con su nuevo trabajo de estudio. Un nuevo trabajo de estudio de 15 cortes, del cual ya conocíamos dos. Ya recordarás si escuchaste el programa cuando lo estuvimos aquí en la sección Fucking Master entrevistándolos, que habían publicado dos temas en forma de adelanto. Uno era una versión del Anything, Many, Anywhere de los Gotthard, cuya versión propia de los Gotthard en castellano habían versioneado ellos también. Y el otro adelanto, que además fue el primero, se llama La Chispa del Rock and Roll, que es precisamente el tema que da título a este nuevo trabajo de los Shock. Y por cierto, es el único tema original de propia cosecha que aparece en este nuevo disco de 15 cortes, nada más y nada menos. 15 cortes, que son 14, pero que son 15, ahora te explico por qué. Son todo versiones de las que suelen incluir ellos en sus conciertos cuando el set list lo compone principalmente versiones de otras bandas. Esos conciertos que ellos dan en llamar Shock Covers. Pero hay un tema que me llama mucho la atención porque se sale un poco de lo que sería el tipo de rock que suelen versionear los Alcarreños, los Shock. Es un tema de los Ramones, de Ramones, un tema concretamente titulado I Believe in Miracles. Creo en los milagros. Y en los milagros también, querida milagros. Bueno, pues este tema está grabado dos veces. Y la segunda vez que está grabado, como toma o pista alternativa, es el corte número 15, precisamente. ¿Qué tiene de especial? ¿Por qué está grabado dos veces? Porque en esa segunda versión, la versión de versión, incluyen estrofas en inglés y también estrofas en castellano. Han adaptado estrofas de la canción original al castellano y utilizan los dos idiomas en esta versión que, como te digo, cierra los 15 cortes del nuevo disco de los Shock, la chispa del rock and roll, que está generando expectación, como te decía. Este es la versión alternativa del I Believe in Miracles de The Ramones, a cargo de los Shock en su nuevo trabajo.

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A ver, está sonando de fondo Blind Guardian, todos unos clásicos, sobre todo o también a la hora de hacer versiones, como este You Are the Voice de John Farran, que está sonando bajo mis palabras. Pero no son Blind Guardian quienes ocupan la sección de Serán Clásicos el Día Menos Pensado, sino los gallegos, los pontevedreses Blue Merrow, a quien estuvimos no hace mucho por aquí presentando su nuevo EP, Navajo. Un EP compuesto por 5 temas, 2 de ellos grabados en estudio y otros 3 grabados en directo, que incluso incluyen una versión muy personal del Born de Deep Purple. Que según nos explicaron cuando estuvimos aquí en entrevista, es una especie de trabajo puente entre su álbum debut homónimo y el que será su siguiente trabajo de estudio en formato álbum, que está previsto salga en el primer trimestre de 2026, ahí para el mes de marzo, por ahí. Con un poco de suerte, si tarda un poco más tampoco pasa nada. Tampoco pasa nada porque tenemos un trabajo recién publicado, este EP Navajo, para disfrutar. Entonces, pues claro, si ya va a tener un sucesor, pues estos temas serán clásicos, ya serán clásicos de los Blue Merrow. Vamos a disfrutar de uno de los 2 temas originales en estudio que contiene este EP, este Navajo. Tema que estrenamos en su día en exclusiva, porque fue también uno de los 2 adelantos. Un tema titulado Érase una vez en una luna triste, Once in a Blue Moon, es el corte número 2 de este EP, como te digo, segundo trabajo y trabajo puente además de los pontevedreses, de los gallegos Blue Merrow. Que vamos a disfrutar ya de ya, porque es una auténtica maravilla y una delicia. Blue Merrow, Once in a Blue Moon. Serán clásicos el día menos pensado.

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2: Pues hoy en la sección de tocarse lo vamos a hacer con el Dust in the Wind. Pero no el original. Me estoy dando cuenta, Rosa Rosa, que para no haber puesto la sección de la recontraversión han sonado varias recontraversiones hoy, ¿eh?
3: Pues sí, Marín, sí.
2: Bueno, esta es la particular visión del Dust in the Wind, el clásico de los Kansas de 1977, a cargo de Corey Taylor, el cantante de los Slipknot, que lo ha grabado para la banda sonora de la película Queen of the Ring, que no sé si se llegará a estrenar en España, están, pero o si está estrenada ya, porque como no me entero de la cartelera. Bueno, una nueva versión en este día sin recontraversión en pequeño terrasco. Tóquense a gusto, tóquense contentas, pero no se vayan todavía, que queda despedirse como manda Sanper de Calanda.

0: Espero que hayamos mitigado un poquito los calores que estamos sufriendo todas y todos, sobre todo en el hemisferio norte y sobre todo en España, están la parte del Valle del Ebro y del Guadalquivir las más afectadas. Probablemente. Nosotros damos fe de la sartén del Valle del Ebro. Nos vamos, Roxa Rosa.
1: Muchos besos, abrazos y hasta mañana.

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0: Gracias, gente.
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